0: hacia el desnivel de la zona Minerva para que lo tome en consideración.
1: Informe 24.
0: En la zona de la avenida Belisario Domínguez también hay tránsito cargado a partir del punto ya de la avenida Circunvalación y con dirección hacia Sierra Morena. Se acentúa la carga vehicular para cruzar la zona del Centro Médico de Occidente hasta la calle Industria.
1: Informe 24.
0: En la zona norte de la ciudad se mantiene también el tránsito cargado para quien hace su recorrido sobre la zona del periférico a partir de Río Blanco y con dirección hacia la zona de Juan Gil Preciado para continuar su recorrido y dirigirse con dirección hacia la zona de Santa Margarita. Gracias por su atención. Le presento la información vial, Eloy Arellano.
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Hola, ¿qué tal, amigos? ¿Cómo están? Muy buenas tardes. Qué bueno que están aquí con nosotros, como siempre, en punto de las 6 de la tarde y hasta las 7 de la noche, en esto que es Soy Rock, por supuesto aquí en Retro 107.5, la estación que suena diferente. Hoy es viernes 29 de mayo, se acabó lo que se vendía de mayo. A estas alturas del partido yo creo que ya muchos de ustedes están pagaditos, así que disfruten el fin de semana, cuiden su dinero. Pásenla bonito. Se viene cierre de mes también, ¿no? Para muchas oficinas hoy salen tarde. Pues bueno, algunas hasta el domingo van a trabajar. Bueno, estamos transmitiendo en vivo a través de Retro 107.5. Está mi queridísimo Juan Manuel en los controles. Yo soy Huicho Vaca. Tenemos buen rock and roll para ti y tenemos tarde de dobletes, así que no te despegues de la programación que Retro tiene para ti. ¿Vale? Vamos a iniciar con los Queen of the Stone Age. Esta que se llama Make It With You, esta es una canción bonita, bonita es la palabra de este tema. Y después los Black Keys con esto que se llama Lonely Boy. Así que así iniciamos esto que es Soy Rock. Bienvenidos.

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Los Queen of the Stone Age, Make It With You, una banda rockera sabrosísima, campiranona, ¿no? Podría decir como campirana, rock del campo. Tuve la oportunidad de escucharlos hace un par de años en vivo, no los había escuchado antes. Antes de eso se me hacía una banda incluso medio, no sé, lenta. Pero en vivo son una bomba, ¿eh? Si no los han visto, los recomiendo bastante. Vayan a verlos cuando puedan, porque son de verdad geniecitos del rock and roll. Pero bueno, vamos con más música, ¿no? Viene a continuación estos, los suecos de Cardigans, con esto que se llama Love Fool. Y después nos vamos a poner un poquito más densos con los Sum 41, de un disco no tan famoso, pero fue un discazo, el Chuck, esta canción que se llama We're All to Blame. Sum 41 siempre tuvo como ese sentimiento metalero, además del punk rock, que sabían hacer muy bien, ¿sí? Bueno, seguimos. No te despegues, esto es Soy Rock.

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14: Regresamos, mi gente, regresamos. Esto es el Rock, yo soy Huicho Vaca. En este viernesito 29 de mayo, terminando el mes, a gusto. Acabas de escuchar a los Cardigans con Love Fool. Una banda dinámica, ¿no? Es lo que me gustaba mucho de ellos, como hacían algo más movidito, de repente una baladita, de repente un rock and rollcito, como mexicano, es como lo minimizamos todo, ¿no? Me descubrí a mí mismo haciendo este juego de minimizar. Pero bueno, qué bonito, y seguimos. Después, Sum 41 con We're All to Blame. Les decía que del disco Chuck, que fue el que siguió justo después del All Killer No Filler, que fue una gran, gran placa de los Sum 41. Disco súper triunfante. Este no tuvo tanto apogeo como el otro, pero en momentos a mí me parece incluso mejor. Ahí es cuando ya estaba de novio con Avril Lavigne, el vocalista, así que seguramente le trajo mucha inspiración. Vámonos con más. Viene las españolas de Cariño con este rock pop que tanto me gusta. Se llama Aún Me Acuerdo de Todo. Y después nos vamos a regresar aquí a Guanatos con los Plásticos, los viejos tiempos, ¿no? Del Mondo Groovy. Esta canción que es un himno de todos los bares de micheladas, este es el carnaval. No te despegues, esto es Retro 107.5, soy Rock, seguimos.

Más cariño con aún me acuerdo de todo, aún me acuerdo de todo, de lo bueno y lo malo, ¿no? Hay que siempre tener ese valor para afrontar las cosas, también las viejitas, y las malas y las buenas. Gran canción de esta chica, Las Cariño. Acaban de sacar un nuevo disco, por cierto. Bueno, están por sacar un nuevo disco y están empezando a soltar sencillos. Hay uno que se llama, el más nuevo se llama Odio a la Música, curioso. También una de las, era un trío, una de las chicas que tocaba los sintes, ya no está en la banda. Ni ignoro por qué. Yo soy medio metiche y no he podido encontrar el por qué. No se dijo mucho, en las páginas oficiales, pero bueno. Gran banda, ojalá regresen pronto. Ya me tocó también verlas en vivo y es un agasajo. Después escuchaste a Plástico con Carnaval, qué buen tema, ¿no? Un tema michelero completamente de esta ciudad. Un himno de Guadalajara, sin lugar a dudas. Pero bueno, vámonos con más. Viene a continuación los Babasónicos, con esto que se llama Montañas de Agua del Trance Zomba, un bello recuerdo de la época rocker de los Babasónicos. Y después los Lágrimas de Sangre y Vértigo con Quemar el Mar, este hip hop en colaboración, bastante, bastante bonito. Seguimos, no le cambies.

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5: Bueno, ahí escuchaste a los Babasónicos con Montañas de Agua del Trance Zomba. A mí me parece el mejor disco, sin lugar a dudas, de ellos, pero yo soy viejito. Yo ya no, o sea, no quiero decir que lo nuevo no está bueno. Claro que son increíbles los Babasónicos, que de hecho vuelven, ¿no? Para noviembre, algo así, a Guadalajara. Pero wow, es que a mí la época rocker de los Babas me gustaba mucho y este disco Trance Zomba es una maravilla de verdad. Pero bueno, después escuchaste a los Lágrimas de Sangre con Quemar el Mar, es un hip hopcito bastante sabroso. Gracias a todos por habernos acompañado, llegamos al final de este recorrido. Yo los espero el próximo lunes en punto de las 6 y hasta las 7 de la noche. Qué placer que nos hayan acompañado, pasen un fin de semana sabroso, gracias a mi guapo Juan Manuel en los controles. Yo soy Huicho Vaca, nos vemos la próxima. Me despido con el Tri del disco Simplemente, que es una joya. Triste canción de amor, es una clásica del rock and roll mexicano. Y después una clásica del rock mundial, los Oasis con Wonderwall. ¿Va? Así cerramos, nos vemos la próxima, que estén bien. Hasta luego.

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1: Este es el reporte vial de Informe 24.
2: Se mantiene la carga vehicular sobre la zona de la avenida Periférico a partir de la zona de López Mateos y con dirección hacia Mariano Otero. Mayor presencia vehicular y tránsito lento conforme se acerque hacia la zona de Tutelar y avenida Guadalupe.
1: Informe 24.
2: Por otra parte, si usted va a hacer su recorrido sobre la zona de la avenida Lázaro Cárdenas, encontrará bastante carga vehicular a partir de los Arcos del Milenio y con dirección hacia el Paseo San Ignacio, conforme avance y se dirija en dirección hacia Los Cubos, en la incorporación de Avenida Vallarta, también tránsito cargado.
1: Informe 24.
2: Por otra parte, si usted va a hacer su recorrido sobre la zona de la calle 28 Constancia, se mantiene con carga vehicular para dirigirse desde el punto ya de la avenida Javier Mina con dirección hacia José Ortiz de Domínguez. Para continuar su recorrido hacia Juan Pablo II, encontrará carga vehicular.
1: Informe 24.
2: Avenida de los Maestros se mantiene también con presencia vehicular para quien proviene desde la zona de Normalistas y con dirección hacia la Glorieta del Cartero, con mayor lentitud para cruzar Calzada Independencia o tomar el punto de Siete Colinas.
1: Informe 24.
2: Recuerde utilizar el cinturón de seguridad en todos y cada uno de sus trayectos y anunciar de manera anticipada con direccionales sus maniobras. Gracias por su atención. Le presentó la información vial Eloy Arellano.
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Bueno, señoras y señores, ¿cómo están? Buenas tardes. Estamos de regreso con ustedes. Viernesito, papá, el día de hoy. Nada más y nada menos, tenemos la música que a todo mundo nos gusta. Bueno, especialmente un servidor, claro, y yo creo que a usted también. Bueno, a lo largo de toda la semana, pero el día de hoy, viernes, Eurodance para todos ustedes. Bienvenidos. Esperemos que les guste el día de hoy la playlist. Así que quédate, tenemos una hora de buena programación. Y bueno, empezamos con Robin Ness con Show Me Love. Y lo que viene a continuación, fíjate que está ahorita... la de fondo y la vamos a poner completita. Viene Playa Hiri, No Mercy, Entrance, Mr. President. Bueno, en fin, de verdad viene muy, muy, muy bien el día de hoy, viernesito de Eurodance, para que se ponga usted a bailar con nosotros y obviamente se quede. Mi buen Joanma, como siempre, los controles. El amo y señor de los controles. Mi nombre es Manuel Mora, bienvenidos. Comenzamos.

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1: Muy bien, señoras y señores, regresamos. ¿Qué tal el primer bloque? Nada, de verdad, más que excelente. Es que toda la música Eurodance, la verdad es que está pues de super lujo. Pero bueno, vámonos con la siguiente parte. Vámonos con lo segundo. Yo sé que también les va a gustar y vienen muchas sorpresas. Así es de que, bueno, les quiero decir qué rolas vienen porque quiero que las descubran ustedes de una por una. Vámonos, mi buen Chuanma. La segunda parte del día de hoy aquí en viernes de Eurodance.

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1: Bueno, mis amigos, estamos de regreso. La segunda parte, ya escucharon Maximilian, está Me and My, Mr. President. Bueno, un paquete de buenas rolas. Y hablando de buen paquete, vamos con el siguiente. Viene por ahí una rolita que me pidieron, por cierto, ahí en el inbox de La Bush. Que, por cierto, pues todavía siguen. Pero, bueno, pues ya sin esta mujer que, bueno, desgraciadamente perdió la vida. Ya hemos hablado de ese tema, pero bueno, siguen todavía. Y ahí viene en este paquetín, en el último, por cierto, una rolita de La Bush. Mi buen Joelma, vamos a seguir con más música aquí, a través de Retro.

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1: Bueno, señores, quedó ahí esa super mega rola de la Bush. Bueno, y los otros también con The Clickmaster Boy. Y bueno, me voy a despedir con unas rolitas. Vamos con Cocaine, con I Beg You Pardon, o Suplico por tu Perdón. Pero bueno, esta también está muy, muy, muy excelsa. Y bueno, con esas canciones nos vamos a estar pasando a retirar. Pero bueno, viene por ahí el lunes con más, martes igual. Y bueno, esperemos que nos acompañen. Mientras tanto, quédese con buena música. Viene los cierres y después viene el buen Yualma con más aquí a través de Retro. Gracias, mi nombre es Manuel Mora. Que tenga un excelente fin de semana.

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2: Autoridades de los tres órdenes de gobierno mantienen este viernes un operativo coordinado para controlar el incendio registrado en el vertedero Los Gavilanes con la participación de corporaciones de Jalisco y Nayarit. En las labores intervienen elementos de Protección Civil y bomberos de Jalisco, así como corporaciones de Puerto Vallarta, Cabo Corrientes y Bahía de Banderas. Desde el jueves, un helicóptero realiza descargas de agua en puntos estratégicos para contener el fuego. Paralelamente, en tierra operan 66 elementos apoyados por 31 vehículos y maquinaria pesada que efectúan maniobras de enfriamiento mediante motobombas y pipas tierra y también material sólido. Las acciones se concentran en la dispersión de residuos sólidos urbanos y la reducción de temperatura en las zonas con mayor presencia de calor.
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2: El estado de Jalisco cerraría este año con alrededor de 120 mil contratos de energía distribuida, lo que va a representar un crecimiento del 20% respecto al año de 2025 y va a consolidar a la entidad como líder nacional en este esquema de generación eléctrica a pequeña escala. El secretario de Desarrollo Energético Sustentable, Manuel Herrera Vega, informó que el estado ya supera los 100 mil contratos durante 2026, estos impulsados principalmente por la instalación de paneles solares en viviendas, comercios e industria. También el funcionario ha destacado que sectores como el hotelero, agroindustrial, comercial y de servicios han incrementado su participación en estos modelos de autoconsumo energético que permiten reducir costos operativos y mejorar la competitividad. Además, ha señalado que el gobierno de Jalisco está promoviendo mecanismos de financiamiento para facilitar la adopción de las tecnologías y fortalecer el acceso a energías más eficientes y sustentables.
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2: A tan solo 13 días de que comience el Mundial de Fútbol 2026, un contingente de 200 oficiales de seguridad y personal de emergencias en Jalisco concluyó el programa especializado Inglés para Seguridad en Estadios. La capacitación impartida y financiada en colaboración con el Consulado General de Estados Unidos en La Perla Tapatía busca garantizar que el personal en campo cuente con herramientas lingüísticas necesarias para atender y guiar, así como proteger a los más de 3 millones de visitantes internacionales que se proyecta arriben a la ciudad. A diferencia de un curso de idiomas convencional, este programa de 200 horas distribuidas a lo largo de 10 meses se enfocó estrictamente en simulación de situaciones reales, juegos de rol y vocabulario temático. Los graduados recibieron instrucción específica para tres áreas críticas: protocolos de seguridad ciudadana, atención y despliegue en emergencias, también la protección civil y soporte de orientación turística. Las corporaciones que a partir de junio contarán con este personal bilingüe desplegado en puntos clave son la Policía del Estado de Jalisco, Unidad Estatal de Protección Civil y Bomberos del Estado, Comisarías de Seguridad de Guadalajara y Zapopan y el personal operativo y de seguridad del Estadio Guadalajara.
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2: La agencia calificadora Moody's Local México ratificó la calificación crediticia de largo plazo del municipio de Zapopan en AA+, con perspectiva estable, evaluación que considera factores como el nivel de ingresos propios, el control del gasto público y la reducción de la deuda municipal. De acuerdo con el análisis de la firma, casi la mitad de los ingresos operativos del municipio provienen de recursos propios, principalmente de la recaudación del impuesto predial y otros ingresos municipales, lo que reduce la dependencia de recursos externos. Además, Moody's destacó el mantenimiento del superávit fiscal y el bajo nivel de endeudamiento del municipio, cuya deuda representa actualmente alrededor del 5% de sus ingresos. La tesorera municipal Adriana Romo López señaló que la evaluación es resultado de una política enfocada en mantener equilibrio presupuestal y fortalecer la capacidad de recaudación. Gracias por su atención, le presentó la información Eloy Arellano.
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3: Hola, ¿qué tal? Bienvenidos todos, los saludo con muchísimo gusto. Y viernes 29 de mayo, viernes de rompedieta, viernes de, ay, ya vamos a cerrar el mes. Abrimos el programa de hoy con la editorial acostumbrada para entender la noticia. ¿Qué deja esta semana? Esta semana en el micrófono pusimos bajo la lupa los hilos que mueven el poder, la economía y la soberanía de nuestro país a través de cuatro grandes ejes analíticos. Comenzamos analizando cómo la conferencia mañanera presidencial ha mutado de un ejercicio de transparencia a una sofisticada herramienta proselitista que dicta la agenda y desdibuja las normas electorales. A la par, advertimos sobre los riesgos de la censura blanda, ese mecanismo que utiliza el presupuesto publicitario estatal y las redes de influencers o preguntones alineados para construir una realidad alterna y diluir la crítica periodística real. En el plano internacional pusimos el foco en la geopolítica global y la nueva guerra de aranceles entre Estados Unidos, China y la Unión Europea. Advertimos la posición vulnerable en la que se encuentra México, atrapado en medio de las presiones de nuestro principal socio del norte y la agresiva penetración de las inversiones del gigante asiático. Y finalmente, cerramos la semana con el sismo político en el norte, el laberinto institucional de Chihuahua. Cuestionamos la presunta porosidad del gobierno de Maru Campos ante la CIA y cómo estos acuerdos vulneran el pacto federal. Una entramada política más que judicial, un escenario eminentemente político, insisto, que la federación aprovecha para desarticular el bastión panista frente a una oposición que se defiende de forma reactiva y con discursos ensayados en lugar de rendir cuentas claras, aunque los hechos ahí están y parece que son para tapar el ojo del macho, ¿no? Para tapar lo que ocurre en Sinaloa. Vaya un complejo rompecabezas donde la soberanía, la economía y el control de la opinión pública se cruzan en el camino de la nación. Y nos seguimos preguntando, ¿y dónde está Rocha Moya? ¿Se acuerdan de Germán Dehesa? Todos los días en su columna escribía una cosa similar. Aquí también, ¿y dónde está Rocha Moya? En fin, yo los saludo con gusto, soy Jania Novel, les agradezco que nos escuchen en todo el país por Audiorama Comunicaciones y también muchísimas gracias por escribirnos, consultarnos, sugerirnos en nuestras redes sociales, arroba Jania Novel Noticias. Ahí estamos, en todas, también en Alexa, también nos pueden pedir en Alexa, en Pona Jania en Informe 24. ¿Qué les parece si nos vamos a las noticias del día, lo que ustedes leerán mañana en las primeras planas? Tatiana Flores, adelante.
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5: Jania, ¿qué tal? Muy buena tarde. Esta es la información. La presidenta Claudia Sheinbaum y empresarios firmaron la renovación del paquete contra la inflación y la carestía. El acuerdo mantiene estables los precios de 24 productos de la canasta básica en beneficio de la población. Durante la conferencia matutina de Palacio, anunciaron a las ganadoras de los boletos para el Mundial que donó la presidenta Sheinbaum y la jefa de gobierno de la Ciudad de México, Clara Brugada. Las afortunadas fueron cuatro jóvenes mujeres originarias de Veracruz, Oaxaca y de la Ciudad de México. Posponen para el 2 de junio la audiencia en la que definirán si reabren la investigación contra la gobernadora de Chihuahua, Maru Campos, por la denuncia que presentó el senador Javier Corral en su contra, en la que lo acusa de intentar detenerlo en 2024 en un bar en la colonia Roma, lo que calificó como secuestro. El senador morenista no se presentó a la audiencia. Mientras tanto, la gobernadora solo envió a su representante legal. En Oaxaca, al menos 9 personas resultaron lesionadas luego de la volcadura de una camioneta tipo van sobre la autopista Barranca Larga Ventanilla. Según los primeros reportes, el chofer manejaba a exceso de velocidad. El Congreso de Jalisco rechazó el plan B de la reforma electoral impulsada por la presidenta Claudia Sheinbaum. Durante la sesión de la noche del jueves, Morena y sus aliados no alcanzaron los votos necesarios para su aprobación en el estado. 4 diputados locales de Morena no estuvieron presentes. En Veracruz, un apagón registrado desde la tarde del jueves mantiene varados entre 700 y 800 tráileres en el acceso al recinto portuario del estado, lo que ha generado afectaciones para cientos de operadores. Denuncian que al momento no han recibido información clara sobre cuándo se restablecerán las operaciones. Es la información más relevante de la semana. El senador de Morena, Enrique Insunza, pidió licencia por periodo indefinido. La Cámara de Diputados aprobó la iniciativa de reforma que permite la reelección de los magistrados de la Sala Superior del Tribunal Electoral del Poder Judicial. En la Ciudad de México y Jalisco reportaron el primer caso de gusano barrenador en humanos. La gobernadora de Chihuahua, Maru Campos, acudió a la Fiscalía General de la República en respuesta al citatorio para declarar como parte de la investigación que hacen por la intervención de agentes de la CIA en el estado. Banco de México bajó el pronóstico de crecimiento para el país, pasó de 1.6% a 1.1% para el resto del año. Compareció el gobernador con licencia de Sinaloa, Rubén Rocha Moya, ante la Fiscalía General de la República en la sede de Culiacán. Andrés López Beltrán renunció a la Secretaría de Organizaciones del Comité Ejecutivo Nacional de Morena, así como a su puesto en la Comisión Nacional de Elecciones. Buscará ser candidato a una Diputación Federal por Tabasco. Jania, hasta aquí con la información.
3: Gracias, Tatiana. Y aquí los temas que tenemos preparados para hoy. Ciberseguridad con Piso. Llegó el Hot Sale, analizamos los números con Pablo Levy. Los espectáculos en la cultura en nuestra tercera llamada. Y la radio infantil, Notiloco, la sección más bonita del mundo mundial. Vamos a la presidencia, a la realidad. El cierre de semana, escuchemos.
6: Más allá de recibir a millones de visitantes que van a estar en México por el mundial, que se quede en la gente, que este deporte sea parte de algo social, no solamente el negocio asociado al fútbol, porque también es un negocio, sino que realmente sea parte de una gran cantera en nuestro país. Hay mucho talento y queremos que ese talento llegue a la selección nacional, femenil y varonil, en sus distintas categorías. Hace poco mencioné, y espero tener algún... Bueno, si nos escuchan bien, si no, también, pero lo vamos a decir. Sería muy importante que todos los clubes de fútbol en México tuvieran sus propias canteras, tuvieran sus escuelas de fútbol, que formaran desde abajo, que al jovencito, a la niña, al niño que vive en el lugar más apartado de México pueda ser parte de la selección, no pueda ser parte de un equipo de fútbol. Que desde abajo lleguen, por supuesto, quien tiene talento, disciplina, pero que formen parte de esta visualización del deporte como algo social que nos une, que nos convoca, que construye paz todos los días. Entonces, vuelvo a hacer este llamado a los clubes de fútbol, a que está muy bien lo que hacen, pero que también haya parte de estas canteras que se conviertan en los grandes equipos de las ligas y en la selección nacional. Y también para las mujeres, no solamente el varonil, sino que el fútbol femenil pues sea parte también de la historia y el futuro de México.
3: Bueno, pues ya es viernes, ahí le dejamos, ustedes tendrán la mejor opinión, nosotros a lo nuestro, periodismo y análisis. Pausa y volvemos.
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3: Fíjense que pues vamos a hablar de tecnología y les decía que fíjense. Donald Trump prepara una nueva directiva de estos temas que nos encantan, la ciberseguridad, y va a estar enfocada en la inteligencia artificial. Buscan reforzar la protección de la infraestructura crítica, ampliar la cooperación entre empresas de inteligencia artificial, el gobierno, quieren ahí revisar los modelos, sus planes, las preocupaciones que tiene sobre estos temas y sobre todo blindar ante posibles ataques cibernéticos o el espionaje digital. Que también ahí hay pues muchos abismos y grandes oportunidades para los hackers, diría yo. Pero esto se ha retrasado. Vamos a tratar de entenderlo, vamos a analizarlo con nuestro querido amigo Pisu. Emilio Saldaña, él es experto en estos asuntos, tecnología y comunicación digital. ¿Cómo estás, Pisu? Te saludo con gusto.
8: Igualmente, querida Jania, buenas tardes y un saludo a toda tu audiencia. Gracias, como siempre, por la invitación.
3: Muy buenas tardes. ¿Qué te parece? ¿Qué representa esta nueva directiva de ciberseguridad impulsada por el gobierno de Trump? ¿Buena, mala, bien, vamos bien, le falta? ¿Tú qué opinas?
8: Es muy buena la pregunta. Mira, yo te diría y le compartiría a nuestra audiencia en principio que se trata quizá de una de las decisiones más relevantes y de mayor impacto que en temas tecnológicos haya tomado el presidente Trump desde su llegada a su segunda administración presidencial, porque aunque lo hemos visto muy movido y muy activo con todos los CEOs de las principales tecnológicas, lo que hemos visto ha sido un juego de vinculación y de relaciones públicas, y en muchos casos incluso lo que hemos visto es al presidente Trump ponerles el pie en el cuello a esas mismas tecnológicas en el afán de agitar los mercados y lograr terrenos de negociación. Pero en el caso de esta directriz de ciberseguridad es relevante porque durante años pensamos que la inteligencia artificial era una herramienta para hacer imágenes, escribir textitos o incluso automatizar tareas, ya si nos poníamos muy muy divinos, pero hoy los gobiernos han comenzado a utilizarla y a verla como algo mucho más delicado, que aquí en tu espacio hemos platicado varias veces, como un posible riesgo para la seguridad nacional, como un músculo político, como un músculo en términos de territorio, en términos de dominación. Y cuando una tecnología, en este caso como inteligencia artificial, entra en la conversación militar, obviamente en la electoral, porque recordemos que estamos en vísperas de procesos electorales en Estados Unidos, y de infraestructura crítica, pues obviamente ya no hablamos de solamente innovación. Entonces, me llama la atención porque la directriz es muy interesante, pero además se da en un cambio en un momento particularmente relevante en lo político, Jania, ¿no? Hablamos de tensiones tecnológicas con China, en el que visita a China y se lleva a los meros meros de las tecnológicas en la visita para intentar hacer algún tipo de negociaciones. Hay un crecimiento explosivo en términos de la inteligencia artificial, en términos corporativos y de gobierno, no solamente, digamos, en los GPTs que tanto nos divierten, y hay un aumento derivado justamente del uso de la inteligencia artificial en ataques cibernéticos globales, en donde se hace, así como los deepfakes, que cada vez cuesta más trabajo reconocer cuál es real y cuál no, los ataques cibernéticos cada vez más se están volviendo difíciles de reconocer o de diferenciar de operaciones reales, y por ello, pues cuando te das cuenta, ya se llevaron el dinero o ya tomaron el control de tu cuenta. Sí. Esto en lo militar se vuelve muy delicado.
3: Oye, que ponerse divinos, me encantó, lejos de ponerse divinos. Oye, y ya que tocas el tema de la visita de Trump a China, ¿qué te pareció? Hay distintas lecturas, hay quienes dijeron, no, se dobló ante Xi Jinping, pero me parece que no, que esa no es la lectura, más bien fue a negociar esto que me dices tú y otras tantas cosas que tiene ahí con frentes abiertos, ¿no?
8: No, hombre, totalmente. Incluso a mí me llamaron la atención varias cosas. De entrada, el acompañamiento en el que vimos que directores de empresas tecnológicas se les dio una relevancia y un trato como de secretarios de Estado, que normalmente son quienes acompañan estas visitas, porque se van tomando decisiones en distintos ejes de transversales de un gobierno, y en este caso pues fueron los tecnológicos. Pero también, por otro lado, interesante porque uno de los escándalos y de las tensiones más grandes que se están viviendo en este momento tiene que ver con minerales raros y con la fabricación de chips por la revolución de inteligencia artificial. Y el presidente Trump se hizo acompañar nada más y nada menos que por los dos principales productores de chips de inteligencia artificial a nivel mundial, y en el caso muy particular de Jensen Huang de NVIDIA, pues en medio de una prohibición de Estados Unidos de comercialización de chips de alto desempeño para China, precisamente para detener su velocidad de inteligencia artificial, y que vayan y hagan negociaciones aún con este marco que estamos describiendo encima, lo destaca como una reunión particularmente relevante con inteligencia artificial presente en todas las industrias y en todos los temas de conversación, además, Jania.
3: Claro. Oye, y bueno, sobre todo que llama la atención también pues esta guerra que comenzó Trump de los aranceles, porque China está abarcando gran parte del globo terráqueo en materia comercial, ¿no? Le está ganando terreno y sin disparar ni una sola bala, trabajando en materia económica y en tecnología, ¿cierto?
8: Totalmente. Y aquí, fíjate, yo creo que quienes ganaron mucho es la oportunidad de Estados Unidos de entender que en la parte del terreno tecnológico, especialmente ahí, China hoy lanza modelos nuevos rapidísimo, tiene ciclos de innovación muy cortos, tiene actualizaciones tecnológicas constantes, y el principal dolor de cabeza en este momento, Jania, tienen mano de obra ultra calificada, incluso capacitada por las mismas empresas estadounidenses que se habían llevado la manufactura a China, y ahorita se les regresa porque la gente que tiene el entendimiento de estos siguientes pasos evolutivos, pues es gente que está trabajando precisamente en esas fábricas en China, y hoy ni de chiste podrían tener una mano de obra como la que tiene China en Estados Unidos.
3: Tú has estado varias veces en aquel país. ¿Sí están tan avanzados? O porque también la India tiene pues gran producción en materia de software, ¿no? Digo, son cosas distintas, probablemente, pero hablamos de tecnología, ¿cierto?
8: Hablamos de tecnología, hablamos de dos países que sí, en efecto, son distintos, pero que sin embargo han sabido aprovechar las esquinitas de la tecnología que parecían como la cocina o la puerta de atrás, y convirtieron esta cocina o esta puerta de atrás en las puertas frontales de las revoluciones tecnológicas industriales más grandes que estamos viviendo hoy día. Entonces, es muy interesante porque además, algo importante, Estados Unidos está ahorita empecinado en desarrollar estas habilidades a nivel laboral para poder implementar plantas de manufactura en Estados Unidos, que son, a pesar del berrinche del presidente Trump, son la razón por la que no se pueden llevar para allá, no solo el costo y la complejidad de construcción, sino que no existiría la mano de obra suficiente para poderlas operar. Entonces, si hay un reloj, digamos, tic-tac muy importante para el gobierno de Estados Unidos en poder equiparar en mucho cómo están haciendo las cosas en China. Y a China, Jania, le ayudó mucho en las últimas dos décadas. Uno, la celebración de unos Juegos Olímpicos que marcaron un antes y después a nivel ciudad y a nivel cultural.
3: Sin duda.
8: Que fue muy importante. Pero además, aparejado a esto, a China en algún momento hace unos años les preocupó mucho que productos relacionados con, directo por ejemplo de los principales funcionarios relacionados con la industria automotriz en China, ellos han comentado lo siguiente: hoy cuando se dice China es muy común que pensemos en de poca calidad o de baja calidad, de productos copiados y en masa. Y lo que nos explicaban, lo que me platicaban es, con la industria de la electrificación de los automóviles y de los autos inteligentes que requieren de una integración muy grande que los automóviles europeos y americanos no tienen porque tienen una red de distribución y de integración muy amplia, y en China no, en China somos bien poquitos, si la misma empresa hace las baterías que las puertas que parte de los rines, y esa interconexión que tienen de manera ya natural les estaba dando una ventaja competitiva enorme, y entonces se dieron cuenta que necesitaban además atacar el mercado global, además con productos que cuando dijéramos China escuchemos innovación y escuchemos calidad, y de ahí que veamos que la competencia tanto en inteligencia artificial, en chips y en automotores que tienen un nivel de integración tan alto con buena calidad, tiene que ver con esta estrategia del gobierno chino de también agregarle este valor y sí, no solamente ser reconocido como un país productor de segunda, ¿no?
3: Sí, perdóname, te conduje a otro viaje a Asia cuando empezábamos a hablar del programa de, pues, de esta intención de la inteligencia artificial y la ciberseguridad. Discúlpame, me parece fascinante y además, bueno, pues creo que estábamos en la línea de Trump, ¿no? Regreso al asunto de la ciberseguridad. ¿Por qué la inteligencia artificial preocupa tanto y le preocupa tanto al gobierno de Trump en materia de ciberseguridad, Piso?
8: Porque justamente el primer rubro que comentábamos, y mira que nos da para tener muchos programas, ¿eh? Hablábamos, sí, de la tensión tecnológica con China en este momento, que se da en el marco de esta nueva ley de ciberseguridad que está impulsando el presidente Trump. Prácticamente para el momento en el que nuestra audiencia nos está escuchando, lo más probable es que esta directriz ya haya sido publicada. Y se da también en el marco de una preocupación por los deepfakes a nivel electoral y por otro tema, por la parte de todo lo que implican ataques cibernéticos. Ahora, hay un cambio en la conversación relevante que tiene que ver, que se da además en el contexto de que hoy los temas relevantes, fíjate, dejamos atrás, o parece que comenzamos a dejar atrás, la lógica de la innovación tecnológica en el sentido de la revolución de adoptar tecnología. Y tenemos varios años comentando eso, ¿no? La cómo nos digitalizamos, la transformación digital. Y esta transformación digital, en muchos casos, en grandes empresas y en gobiernos, ya está sucediendo. Ya compraron equipo, ya digitalizaron muchos procesos. Y todo indica, Jania, que estamos entrando ahora a la era de la agencia. ¿Cómo controlamos aquella tecnología que compramos, que integramos y que estamos utilizando, que es de chile, dulce y manteca? Y en ese cambio hablamos hoy entonces de soberanía tecnológica, de defensa digital, de infraestructura crítica y de autonomía estratégica. Cuando llevo esto al terreno político tecnológico, la directriz del presidente Trump se antoja incluso urgente, ¿no?
3: Claro, entramos a esta etapa, no sé si era etapa, en donde pues se quedan rebasadas muchas generaciones, ¿no? Y en efecto, ahora cómo las utilizamos, cómo las aplicamos, pero para el bienestar de la humanidad, no para la destrucción, ¿no?
8: Exacto, está en encontrar, hoy estamos en la etapa, me encanta, ya no es tan tecnológica, sino mucho más social, cómo encontramos los equilibrios, la regulación que no detenga la innovación, pero que nos mantenga a buen resguardo a las personas y a las empresas y a los gobiernos. Y aquí aparece, digamos, como la discusión de cómo puedes en un momento dado proteger a una sociedad que estamos conectados cuando la inteligencia artificial puede generar ataques más rápido de lo que los humanos incluso podemos siquiera darnos cuenta de que está empezando a suceder. Ahí es donde se abre el dilema muy interesante de revisar.
3: Pues habrá que revisar. Querido Piso, muchísimas gracias por ayudarnos a entender, bueno, esta nueva directiva de ciberseguridad impulsada por la administración de Trump, pero también este viaje a Asia, ¿qué significaba cuando pensábamos que era su archirrecontraenemigo? Ahí lo vemos, ¿no? Negociando, saludando, haciendo reverencias. Ojalá que el mundo transite hacia el bienestar, insisto, hacia la cooperación, hacia las... ¿Qué significaba cuando pensábamos que era su archirrecontraenemigo? Ahí lo vemos, ¿no? Negociando, saludando, haciendo reverencias. Ojalá que el mundo transite hacia...

0: no atacamos al de al lado, ¿no? ¿Piso?
1: Totalmente, estamos como ante el dilema de no será en realidad quién sea el mejor o el quién gane en desarrollar la inteligencia artificial. En realidad me parece que hoy el dilema sí es más bien quién logremos usarla sin perder el control de la misma, que es lo que advierten, por cierto, los meros meros que hacen inteligencia artificial, que si no la cuidamos y la tratamos con irresponsabilidad, el problema va a ser después controlarla. No es que después nos arrepintiéramos, nos vamos a arrepentir, pero probablemente no vamos a poder contenerla. Y ahí es donde querríamos tener mucho cuidado.
0: Claro, deja que utilice este ejemplo, a lo mejor es muy burdo y de antemano lo lamento mucho, pero es parte de la realidad. Cuando tenemos un animalito que queremos domesticar, un perro, por ejemplo, que son de estos perros grandes, que pueden ser bastante agresivos, depende mucho de nuestra educación del animalito en casa, porque hay veces que también muerde al amo. Punto.
1: Totalmente. No lo podías decir mejor. Coincido contigo.
0: Y con eso me despido. Querido Pisu, ¿en dónde te leen? ¿En dónde te encuentran?
1: Estoy en redes sociales como Pisu, P-I-Z-U en Twitter, y estoy en Instagram como Pisurisu con Z las dos. Y será un placer siempre conectar contigo y con toda tu audiencia. Y gracias por la invitación, como siempre, Jania.
0: Ay, no, al contrario, querido Pisu, ya eres parte de nuestra vida. Muchas gracias. Te mandamos un abrazo. Feliz viernes de Rompedieta. Que lo disfrutes. Y nos escuchamos la otra semana, si nos lo permites.
1: Que sea un precioso fin de semana. Muchas gracias.
0: Gracias a ti. Es Pisu Emilio Saldaña. Ustedes lo encuentran ya lo conocen, ya saben sus redes. Y próximamente tendremos sorpresas. Pausa y volvemos. No se me vayan.
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1: Gracias por continuar con nosotros. Oigan, ya estamos en medio del hot sale y quiero compartirles algo que acabo de ver. Es un sticker de dos gatitos. Uno es el psicólogo y el otro es el gatito paciente que está en el diván. El psicólogo le pregunta, ¿qué hacemos cuando estamos deprimidos? Y el gatito en el diván contesta, ¿agregar al carrito? ¡No! Le dice el psicólogo. Cuando estamos deprimidos, luego agregamos el carrito. Cuando nos da insomnio, agregamos al carrito. Y bueno, que vivan las compritas. Para muchos, no para todos. Pero ¿qué es lo que piensan comprar? ¿Qué es lo primero que les viene a la mente para comprar en este hot sale? Se los pregunto aquí, pero también salimos a preguntarlo de manera profesional y científica con nuestro querido Pablo Levy, que es CEO de Research Land. Y esa era la pregunta de arranque. ¿Sí o no, Pablo? ¿Cómo estás? Buena tarde.
3: Muy bien, ¿y tú, Jania?
1: Pues bien, bien. No sé si estoy pensando en comprar algo, pero a lo mejor ahorita entro en alguno de los numeritos de tu gráfica. A ver en cuál empato.
3: Pues no sé si seas de las que cuando te da depresión compras o no, nada más es cosa de ver las noticias y entonces pues ya inmediatamente después echas a andar el carrito.

0: No, imagínate si yo las doy todos los días, ¿cómo estaría mi carrito de inflado?
1: Mi carrito ya está lleno. No,
0: tengo que abstenerme y mi práctica es saber decir no. Exacto. Cuesta, me cuesta. Pero ¿qué te dice la gente justo en esta época, ¿no? Del hot sale y cuando llega también el reparto de utilidades para algunos.
1: Es correcto. Fíjate que 33%, un tercio de los entrevistados nos dijeron que no pensaban comprar nada.
0: Ay, ¿cómo crees? No,
1: mucha utilidad al hot sale. Uh-huh. Llama la atención. Esto lo hace diferente al Buen Fin, porque en el Buen Fin este porcentaje de no voy a comprar nada es mucho más bajo, es como del 10%. Entonces, claramente el hot sale es como la segunda, digamos, oferta anual importante, pero sin duda el Buen Fin es mucho más grande. Pero bueno, pensando en qué es lo que van a comprar, casi 60% nos dijeron que ropa y accesorios, tenis, zapatos, etcétera. 17% hablaron de muebles y electrodomésticos. 16% celulares, pantallas, cosas de tecnología, y 8% hablaron más bien de viajes. Esto también contrasta con lo del Buen Fin, porque en el Buen Fin la parte de tecnología es mucho más grande que la parte de muebles y electrodomésticos.
0: Sí.
1: Entonces se ve como un Buen Fin más chiquito y sí, con cosas diferentes en términos de lo que van a comprar.
0: Entonces, lo que más son ropa, tenis o accesorios. Y sí, aproximadamente, ¿cuánto piensan gastar durante este hot sale? ¿Cuánto dura el hot sale?
1: El hot sale, híjole, no sé, creo que es una semana. No estoy tan seguro, la verdad. Uh-huh. Pero sí creo que es esta semana completa.
0: Okay. Y de que llega la lana, ¿no?
1: Que menos sí. La gente nos dijo que menos de 2,000 pesos. También tiene que ver con que en el Buen Fin pues es aguinaldo y ahorita es reparto utilidades, entonces es más lo que te dan al final del año que al principio. Uh-huh. 18% nos hablaba de entre 2,000 y 10,000 pesos y 9% más de 10,000 pesos. Entonces realmente la gran mayoría está en 2,000 pesitos.
0: Ya, que es más o menos lo que recibirían. ¿Y qué parte de ese reparto de utilidades van a usar para comprar en el hot sale? ¿Qué, hay porcentajes? ¿Lo dividen o todos se lo avientan en unos tenis? ¿O qué te dicen?
1: Fíjate, 35% nos habla de que no tienen reparto de utilidades, o sea, no les aplica este dinero. 30% están hablando de me voy a echar todo, porque para eso lo quiero, para comprarme estas cosas. Uh-huh. 25% hablaban de solo una parte, y 11% hablan de no usaría esto, utilizaría otros ahorros que tengo por ahí y otras formas de pago para hacer mis compras del hot sale.
0: Ya, cruzando datos con otras entrevistas que hemos hecho también, en cuando hablamos de cuidar el monedero y no gastar a lo loco, mucha gente, bueno, la sugerencia es comprar cosas de largo plazo. Se cuenta las llantas del coche, que ya se hay que darle mantenimiento al refri, pues mejor cámbialo por uno nuevo, o la estufa, cosas así. Aquí, ¿qué te dicen? Si tendrías que dejar para después, ¿qué dejarían? ¿O qué gasto harían
1: con ese dinero? Exacto. Esto es lo que está muy interesante, pero además también está bastante trágico, porque 42% dice que tendría que dejar para después, o que va a dejar para después, el pago de deudas o de tarjeta.
0: Ah, ¿para después?
1: O sea, el tema de endeudarse está bien alto, ¿no? Es un 42%, y eso pues sí es como un poco preocupante. Uh-huh. 21% dice no, nada, la verdad es que lo tenía bien planeado. 19%... pues algunas otras cosas que no considero que sean tan importantes, como salir de viaje, como darme algunos otros gustos, eso podría dejarlo para después. Y el 18% es también un tema que me parece muy relevante, que es no podría ahorrar, ¿no? Entonces me voy a gastar lo que en algún momento podría ahorrar y no lo voy a hacer. Vaya. Si hacemos la suma de los que no pueden ahorrar y los que no solamente no pueden ahorrar, sino además se van a endeudar, eso te da un 60%.
0: Uf, sí.
1: Entonces ahí es donde ya empieza a ser como un dato muy fuerte, ¿no?
0: Claro, para la economía del país, sobre todo, ¿no? Estamos viviendo de aprestado, eso es lo que creo que interpretaríamos. ¿Y qué es lo que más les anima para comprar el hot sale, los que sí pueden y los que sí los van a gastar?
1: Pues mira, 48% hablan directamente de los descuentos y dicen son descuentos que no se ven muy seguido. Uh-huh. Entonces, pues hay que aprovechar estos muy buenos descuentos. 21% comprar cosas que desde hace tiempo estoy queriendo, ¿no? Siempre, como nos pasa esto de estar buscando en el internet alguna cosilla y que le tenemos ganas, pero no le entramos por alguna u otra razón, y pues este es el momento de hacerlo porque baja el precio, porque tengo una lanita más y en este momento compro esto que estoy queriendo desde hace mucho. Un 18% nos hablaba de los meses sin intereses y las facilidades para pagar en esta temporada de hot sale.
0: Sí.
1: Y el otro 13% nos hablaba de darse un gustito, aquello que normalmente no se compran porque no lo pueden hacer o porque no consideran que es importante. Ahorita dicen, pues me doy ese gustito que tanto quería hace mucho tiempo.
0: Pues está revelador los datos, ¿no? Es un poco nuestras formas de, pues, nuestras formas y costumbres de relacionarnos con las compras y con el dinero, con el ahorro, con las deudas, ¿no? Un poco cómo somos y en qué estamos pensando, ¿cierto?
1: Sí, a mí me parece que me llama la atención que sí es un poco diferente que el Buen Fin, por el tipo de compra, por la cantidad de dinero que se invierte, etcétera. Pero cuando hablamos de cómo manejamos el dinero, es igualito al Buen Fin. Casi 60% también maneja este tema de no poder ahorrar y un 40% de no pagar sus deudas o de endeudarse a través de créditos. Entonces, sí, lo que es distinto en cuanto al tipo de compra, pero es igual en cuanto al comportamiento de que tenemos como mexicanos hacia el dinero. Y eso me parece que es muy interesante.
0: Oye, y sobre todo, ¿a quién le preguntaste cuál fue la metodología? Porque evidentemente no es a los chavos que todavía no tienen un ingreso, y evidentemente si no lo tienen, no hay reparto de utilidades. ¿A quién se le preguntó cuál fue la muestra?
1: Aquí en este caso hicimos un poquito más de 700 encuestas, 718 encuestas entre hombres y mujeres de 18 a 55 años a nivel nacional, a través de un panel digital que tenemos ya muy certificado nosotros desde hace ya mucho tiempo. Entonces sí es una muestra, no te voy a decir que es una muestra grande, pero pues ya es una muestrilla que tiene un error estándar bastante decente, como el 6%, una cosa por el estilo, si mi memoria y mi matemática rápida no me engaña, por ahí debe andar. Es una muestra suficiente para llegar a datos, sí, que te puedan abrir los ojos, ¿no?
0: Pues ahí están, y justo nos abren los ojos sobre el comportamiento de la sociedad en estos temas y muchos otros que ustedes ya han escuchado en este espacio. ¿En dónde encontramos las encuestas, esta y el resto de las que hemos hablado, querido Pablo?
1: Todas las encuestas las encuentran en las redes de la empresa, que es @researchlandof, o en mis redes personales, en @yoPabloLevy. Y estamos en todas las redes, estamos en Instagram, en TikTok, en todas. Lo que quieras que abras y pongas eso, ahí en todas los encuentros.
0: Pues ahí están, en todas las plataformas, son datos que bien nos ayudan al buen gobierno y al buen vivir. Pablo, muchísimas gracias, es Pablo Levy, CEO de Research Land. Muchísimas gracias, te mandamos un abrazo.
1: Al contrario, Jania, igualmente un abrazo de regreso y nos estamos escuchando la próxima semana.
0: Que así sea, muchas gracias. Vamos a hacer una pausa. Yo soy Jania Novel, no se vayan. Regreso en un minutito. Volvemos.
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1: Continuamos aquí con Jania Novel.
2: Gracias por continuar con nosotros. Nos vamos directo a nuestra tercera llamada. Tercera. Adelante.
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3: Gracias, Jania. Comenzamos. La cantante yucateca Connie Ancona presentó su más reciente disco, Loca, una producción antológica que reúne sesiones en vivo de jazz y boleros jazz, haciendo una combinación completamente sublime para este disco, que también estuvo producido por nuestro director y productor musical, Edgar Fernando Cruz. Connie, bienvenida a Tercera Llamada. ¿Cómo te sientes con este nuevo disco?
4: Es para mí un honor conceder esta entrevista. Mi nombre es Connie Ancona, la diva del jazz de Yucatán. Mira, te explico. Este disco surge de una compilación que yo tenía encriptada en SoundCloud, un portal de streaming. Son 45 tracks en existencia de conciertos en vivo de mi trayectoria de más de 30 años de existencia. Entonces se seleccionaron los primeros 12 temas de boleros de catálogo en jazz fusión, Latin jazz. Por eso se llama Latin Jazz Session. El primero es un de puros boleros de catálogo, donde se cuentan canciones de Luis Demetrio, de Don Armando Manzanero principalmente, de Agustín Lara y de Don Mario Augusto Esquivel en el tema de Resulta. Es maravilloso poder compilar y poder recordar y evocar 30 años de andar artístico en grabaciones netamente en vivo que se han hecho en el Teatro José P. Contreras, Daniel Ayala, en diferentes escenarios donde he estado tanto a nivel local como a nivel nacional y estatal y mundial también, porque he ido a Cuba y hay una grabación de Dos Gardenias que se realizó en el Festival de Bolero de Oro de Cuba. Entonces es para mí un orgullo poder presentar este serial de tres, es el primero de tres discos que se van a sacar, saldrá otro en inglés con jazz estándar y otro una compilación general de baladas de diferentes géneros. Entonces estoy muy feliz y bendecida de hacer este trabajo.
3: Connie, ¿en dónde podemos escuchar esta maravillosa antología?
4: Te comento que estoy muy contenta de verdad por este logro artístico y lo pueden ver, lo pueden encontrar en todas las plataformas de streaming. Está también en Instagram, en TikTok y en todas las plataformas habidas y por haber. Va a haber producto físico. Gracias por esta entrevista preciosa. Claudia, eres maravillosa. Saludos a toda la Ciudad de México. Que se cuiden mucho, que sean felices, que Dios los bendiga y que la música dé para mucho más.
3: Te agradecemos, Connie Ancona, y usted no se puede perder de verdad oír este sublime disco. Jania, esto es todo en Tercera Llamada, este espacio cultural en donde todos caben. Yo regreso contigo. Feliz miércoles.
2: Gracias, Claudia García Barrientos, con lo mejor de la cultura y los espectáculos. Y llamen a los chamacones, ya están aquí nuestros personajes favoritos, Ton y Bandido. ¡Notiloco! ¡Adelante, chamacos!
5: ¡Hola! ¡Hola, chamacones! ¡Bienvenidos a otra edición de las noticias más increíbles y positivas del mundo mundial! La buena ondita aquí. Yo soy Ton.
6: Y yo soy Bandido, el mapache periodista más consentido, travieso de la radio infantil.
5: Y los saludamos con gusto. ¡Comenzamos! ¡Ti, ti, ti!
6: Nuestra primera noticia ocurrió en México durante la feria Maker One o Maker 1 2026, un evento especial donde niñas y niños de primaria y secundaria presentaron inventos para resolver problemas reales del mundo.
5: ¿Y saben cuántos proyectos mostraron? ¡Más de 80 prototipos distintos!
6: Había ideas para ahorrar agua, reciclar basura, cuidar el medio ambiente y hasta jardines verticales para sembrar plantas en espacios pequeñitos.
5: Muchos de los niños trabajaron durante meses junto con sus maestros y compañeros. Algunos equipos construyeron sistemas para reutilizar agua de lluvia, imagínense. Y otros crearon modelos para reproducir energía propia.
6: En el evento participaron chamacones de distintas partes de México. Lo más increíble es que los proyectos no eran simples tareas escolares, ¿no? Eran ideas que podían ayudar de verdad a las personas. ¡Buenísimo, ¿no, Ton?
5: ¡Buenísimo, bandido! Y los organizadores explicaron que la meta era enseñar que los niños también pueden ser científicos, ingenieros o inventores desde pequeños.
6: ¡Imaginen eso! Niños de apenas 6, 7 o 8 años pensando en cómo mejorar el planeta.
5: Y algo muy bonito es que muchos de los inventos nacieron porque los propios estudiantes observaron problemas de su comunidad. Algunos veían desperdicios de agua, otros contaminación o exceso de basura.
6: Eso demuestra que las grandes ideas pueden comenzar desde la escuelita y que no hay que esperar a ser adulto para ayudar al mundo.
5: ¡Exacto! La creatividad no tiene edad. ¡Ti-ti-ti! Ahora viajamos hasta Puerto Rico para conocer una historia muy, muy, muy tierna.
6: ¿De quién, Ton? ¿De Bad Bunny?
5: ¡No! ¡No, bandido!
6: ¡Ah, güey! Claro, ya vi. Es de un grupo de estudiantes de la Escuela Montessori, Segunda Unidad Pastro. Así se llama. Están estos chamacones muy contentos porque recibieron un reconocimiento especial por ayudar a rescatar animalitos abandonados.
5: Estos niños y niñas participaron en programas de adopción y cuidado animal y ayudaban a proteger perritos y otros animalitos que habían sido abandonados en las calles.
6: La noticia fue tan importante que la Cámara de Representantes de Puerto Rico le rindió homenaje en el Capitolio.
5: ¡Imaginen eso! Estudiantes siendo reconocidos como héroes por ayudar a los animalitos.
6: Los pequeños aprendieron sobre alimentación, cuidado, respeto y bienestar animal. También ayudaban a crear conciencia para que más personas adopten mascotitas en lugar de abandonarlas.
5: Muchos animales rescatados llegan con miedo, hambre o están enfermitos, pero gracias al apoyo de personas buenas, pueden encontrar una casita donde los quieran y los cuiden mucho. Un hogar de verdad.
6: Las autoridades dijeron algo muy importante. Muchas veces se había visto ese problema en la juventud, pero pocas veces se reconocen las cosas maravillosas que hacen los niños.
5: Y tienen razón. Estos estudiantes demostraron empatía, responsabilidad y amor por los seres vivos.
6: Además, varios expertos explican que aprender a cuidar animales también ayuda a desarrollar valores como la compasión y el respeto.
5: Y eso hace un mundo mejor para todos. ¡Ti-ti-ti!
6: Nuestra tercera noticia nos lleva hasta Culiacán, en el estado mexicano de Sinaloa, donde ocurrió una enorme fiesta deportiva para niñas y niños.
5: Se trata del Mundialito Culiacán 2026, un torneo infantil inspirado en la Copa Mundial de Fútbol que reunió a más de 900 niños y niñas.
6: La inauguración ocurrió en este mes de mayo, en el Estadio Dorado de Sinaloa, buenísimo estadio. Y desde muy temprano comenzaron a llegar familias completas con playeras, banderitas y mucha emoción.
5: Lo más impresionante fue el desfile de 48 equipos que representaban distintos países del mundo, igual que en un Mundial Real.
6: Había música, porras, actividades recreativas y muchas risas. Los pequeñitos, los chamacones futbolistas entraban al estadio sintiéndose como verdaderas estrellas del deporte.
5: Además de los partidos, el evento tuvo juegos, concursos y espacios para convivir en familia. Los organizadores dijeron que la idea principal era fomentar valores positivos como el respeto, la amistad y el trabajo en equipo.
6: Porque el fútbol no solo se trata de ganar goles, también enseña disciplina, compañerismo y esfuerzo.
5: Muchas niñas y niños dijeron sentirse muy felices porque era la primera vez que jugaban en un estadio tan grande y frente a tanta gente.
6: Imaginen la emoción de entrar a la cancha mientras todos te aplauden. ¡Wow!
5: Las autoridades locales explicaron que este tipo de actividades ayudan a mantener a los niños activos, saludables y alejados de la violencia.
6: Y algo muy bueno fue ver a todas las familias completas apoyando a los chamacones jugadores. Padres, abuelos, hermanos, amigos, todos gritando ¡ay!
5: ¡Qué buenísimo! También dijeron que el Mundialito busca dejar recuerdos felices y enseñar que el deporte puede unir a las personas.
6: Y vaya que lo lograron, porque el estadio terminó lleno de alegría, convivencia y sueños infantiles.
5: ¡Ahora el dato curioso! ¡Ta-ta-ta!
6: Hoy hablaremos de una de las invenciones que cambió para siempre la manera de ver al mundo. La tele a color.
5: Hace muchos años, las primeras televisiones solo mostraban imágenes en blanco y negro. Las personas podían ver programas, pero sin colores.
6: Imaginen ver caricaturas, deportes o pelis sin colores, qué aburrido.
5: Pero un inventor mexicano que se llamó Guillermo González Camarena tuvo una idea increíble.
6: Guillermo nació en Guadalajara, por ahí del 1917. Desde pequeñito le encantaban las cositas, los cables, los aparatos, la electrónica. Le gustaba construir cosas y experimentar.
5: Cuando todavía era muy, muy, muy, muy, muy joven, comenzó a trabajar en inventos relacionados con la televisión. Y después de muchos experimentos, creó un sistema llamado Sistema tricromático secuencial de campos. Uy, me gustó decirlo.
6: Lo dijiste muy bien. Ese nombre suena complicado, pero básicamente permitía transmitir imágenes a color usando los colores rojo, verde y azul.
5: En 1940, cuando Guillermo tenía apenas 23 años, logró registrar un invento de televisión a color en México.
6: Y años después, también obtuvo el reconocimiento en Estados Unidos, algo enorme para un inventor latinoamericano en aquella época.
5: Gracias a inventores como él, las personas comenzaron a disfrutar programas mucho más realistas y llenos de vida.
6: Los deportes se veían más emocionantes, las caricaturas más divertidas y las películas mucho más impresionantes.
5: Además, Guillermo González Camarena no solo fue un inventor, también ayudó a desarrollar estaciones de televisión y trabajó para mejorar la tecnología en México.
6: Muchas personas lo recuerdan como uno de los científicos e inventores mexicanos más importantes de la historia.
5: Y aunque hoy estamos acostumbrados a pantallas modernas, televisiones gigantes y videos en internet, todo comenzó gracias al trabajo y la imaginación de personas como él, un mexicano.
6: Así es. La próxima vez que vean una cari llena de colores, recuerden que un inventor mexicano ayudó a cambiar la televisión para siempre.
5: Y con eso nos despedimos. Esto fue ¡Notiloco! ¡Liru, liru, liru, liru!
2: Muchas gracias, Ton. Muchas gracias, Bandido. Me encanta su sección. Siempre aprendemos algo nuevo y divertido, por supuesto. Así, a su propio estilo. Es un espacio para la ilusión y la información para los chamaquitos. ¿Qué tenemos para cerrar? La última y nos vamos. Adelante, Tatiana.
7: Daniel, la última y nos vamos. La banda Maroon 5 anunció su regreso a México para dar dos conciertos. La agrupación liderada por Adam Levine llegará a la Ciudad de México el próximo 30 de septiembre en el Estadio Harp Elú. Además estarán en el Estadio de Borregos en Monterrey el próximo 3 de octubre. La preventa de los boletos inicia este 2 de junio. Ahora sí, Jania, a ti y a todos nuestros radioescuchas les deseo que tengan un excelente fin de semana.
2: Gracias, Tatiana. Y ahora sí, ya nos vamos. Gracias a todo el equipo. Disfruten su viernes de rompedieta. Pese a todo y a todos, sean felices. Que tengan un maravilloso fin de semana. Yo les agradezco, junto con nuestro equipo, Edgar Fernando Cruz al mando de este barco, Manuel González, Tatiana Flores, Claudia García Barrientos. Muchísimas gracias al staff de Audiorama, pero sobre todo y todas las cosas, gracias a ustedes por estar ahí del otro lado de esta cajita mágica y maravillosa que llamamos la radio. Nos despedimos con música de viernes, son Los Ángeles Azules. ¡Vámonos! Ahora sí, buenísima elección. Súbele, Manuel. Por tan...

eso nos vamos muy cantantes y muy bailantes. Yo los espero al ratito a las 9 de la noche, ahí le seguimos por ADN Noticias. Soy Jania Novel. Adiós.

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Mis queridos Retro Lovers, ¿cómo están? Muy pero muy buenas noches, bienvenidos a Retro 107.5. Suena diferente, yo soy Juan Manuel Méndez el Guapo, por acá estamos ya arrancando en este viernes 29 de mayo, ya del 2026. Ya es viernes, y aparte de viernes quincena, y aparte de quincena fin de semana, y aparte, pues todo padre, bonito. Saludo para toda la gente hermosa que está ahí al pendiente escuchando Retro 107.5, porque estaremos ya a tus órdenes desde ahorita a las 9 de la noche y hasta las 11, de 9 a 11, contigo con pura buena música retro. Ya sabes, yo estoy para complacerte, mándame tu WhatsApp, ahí está ya a tu disposición el WhatsApp de cabina, 33 34 67 72 20, y yo te voy a complacer. Toda la gente que le gusta la buena música retro, mándeme su WhatsApp ya ahorita y con todo gusto yo los complazco y les pongo la rola que ustedes me pidan. Sabes que lo único que te pido es que me mandes un mensajito, ya sea mensaje de audio, mensaje de texto, lo que tú quieras, pidiéndome una canción, una buena canción retro, ya sabes, 60, 70, 80, 90, 2000, cualquier canción retro entra aquí en esta estación, por supuesto en Retro 107.5, y te puedo complacer con música rock en inglés, rock en español, pop en inglés, pop en español, no sé, baladas, lo que tú quieras, cualquier canción que sea una buena rola retro, mándame tu WhatsApp ya ahorita al 33 34 67 72 20, y con todo gusto yo estoy aquí a la orden para complacerte con una buena rolita. Fíjate, a esta hora, y ya como ahorita son las 9:06, yo digo que ya mucha gente, bueno, hay mucha gente que va, todavía está trabajando, está manejando y va rumbo a casita, o que están chambeando ahí, escuchando, no sé, en algún automóvil de plataforma, en un taxi, lo que sea. Si quieres escuchar una buena canción, mándame tu mensaje, tu WhatsApp, y también, obviamente, estaría súper chido lo que estamos implementando, que alguna canción, cualquier canción que te recuerde algo de la infancia, la juventud, algo de cuando estabas chico y que tu mamá o tu papá o alguno de tus tíos, alguien ponía una buena canción ahí en casa y tú la escuchabas y se te quedó marcada y te recuerda cosas de aquellos tiempos, mándame tu WhatsApp ya ahorita al 33 34 67 72 20, y platícame la historia de la canción que me vas a pedir. Eso todavía estaría mucho más chido. Me platicas la historia, la contamos, y además, obviamente, tú te remontas a esos tiempos escuchando la canción que me estás pidiendo, ¿va? Bueno, por acá estamos ya arrancando, señoras y señores. Yo soy Juan Manuel Méndez el Guapo. Ahorita acabamos de escuchar eso que fue a cargo de Víctimas del Doctor Cerebro. Se llama El Esqueleto. Y ahora nos vamos con otra canción que también ya tenía mucho que no la escuchaba y te va a traer buenos recuerdos también, te lo aseguro. Eso es a cargo del Círculo y se llama Sube que Baja en Retro 107.5. Suena diferente. Ahí vengo, mándame tu WhatsApp para empezar con la buena música.

0: Ya estamos de regreso, las 9 de la noche con 14 minutos. Bueno, seguimos por acá, a la orden. Ya saben que ahí está el WhatsApp de cabina, 33-34-67-72-20, 33-34-67-72-20. Aquí estamos para servirles. Y bueno, ya saben, mándenme su WhatsApp y pídame la rola que quiera. Y con gusto, ahorita yo voy a complacerlos, a leer sus mensajes y pues a estar al pendiente. Si me mandas una historia, eso estaría mucho más chido, ¿va? Tengo un mensaje de audio por acá del buen Chavero que me dice lo siguiente. ¿Cómo estás, hermano?
1: Excelente fin de semana.
0: Eso, papá.
1: Con un caos en la ciudad.
0: Ya está empezando.
1: Es fin de semana, quincena. ¿Puedes poner la canción de Tarkan?
0: Tarkan.
1: La del beso.
0: Ándale.
1: Pues ahí para no aburrirme en el tráfico.
0: Tarkan.
1: Saludos.
0: Muy bien, hermano, muy bien, con gusto te lo buscamos. Gracias, mi querido Chavero, muchas, muchas gracias. Y a toda la banda que está ahí pendiente, ya sabes, mándame tu WhatsApp, 33-34-67-72-20, que yo estoy para complacerte y te pongo la rola que tú quieras. Recuerda que está chido, digo, si me quieres contar alguna historia con la canción que me estás pidiendo, eso todavía estará más chido. Esa es la intención, queremos complementar eso. Para que se quede como en una, pues no sé, o sea, que ya sea algo constante y nos cuentes la historia con la canción, y con todo ese tipo de cosas. ¿Qué pasó? ¿Qué estás haciendo? Y ya empezar a implementarlo y que siempre nos cuenten una historia, algo chido, ¿va? Bueno, ahí estamos a sus órdenes entonces, en el WhatsApp de cabina, 33-34-67-72-20, 33-34-67-72-20, y bueno, sigo leyendo más mensajitos. Por acá dice, saludos, y estupenda noche mi hermano Juan Manuel, el guapo, hermano, traigo ganas de escuchar de La Trevi, ándale, doctor psiquiatra, exacto, dice, hermano, va a regalar, ¿para qué? ¿Incorregibles? Acá, hijo. No sé, mijo, no me han dicho, no creo, la neta. Pero en caso de que sí, tú vas a ser el primero en saberlo y todos los reescuchas. Todavía no sé nada, yo. Dice, buenas noches, guapo, te hablo para ver si me puedes complacer con la canción de hoy. Hoy te confieso de los terrícolas, ándale. Fíjate que me acuerdo mucho de mi hermano le gustaba escuchar mucho a los terrícolas y... No le gustaba mucho escuchar y todas esas canciones románticas de aquel tiempo. Y me llegan mucho esas canciones porque mi hermano ya se nos adelantó. Y cada que las escucho se me viene luego a mi mente mi hermano. Muy bien, mi querido Gerardo de la O. Con todo gusto, mi querido Gerardo. Te busco tu canción y claro que te voy a complacer. Por acá, mensaje de audio que nos mandaron mi querido Antonio Jacinto y dice lo siguiente.
2: Y que siga la fiesta,
0: mi querido. Eso, Quito. Papá.
2: Aquí está mi hermana y pues, ¡arriba el Toluca! ¡Mañana, campeones! Así puedes poner la canción, la de la Copa de la Vida de Ricky Martin.
0: Ándale, te la busco.
2: Y pues mi hermana ya le dijo que ya no llore, que sus Pumas, pues ya que.
0: Pues también el Toluca, mijo, y todo el mundo se quedó. El que ganó fue Cruz Azul. Pero bueno, mi querido Antonio, gracias. Te busco tu canción con todo gusto. Bueno, pues vamos a escuchar buena música. Ya saben, ahí está el WhatsApp de cabina. Ustedes siguen mandando su mensajito. 33-34-67-72-20. 33-34-67-72-20. Mándenme su WhatsApp y ustedes díganme cuál canción quieren escuchar. Y con todo gusto yo los voy a complacer. Y si me cuentas la historia de esa canción, eso todavía estaría mucho mejor. Los dejamos con este que me pidieron. Eso es a cargo de Tarkan. Se llama Kiss Kiss. En Retro 107.5 suena diferente. Ahí vengo.

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Escuchamos a Ana Gabriel Luna. Dile que la quiero. Son ya las 9 de la noche con 28 minutos. Seguimos en Retro 107.5. Suena diferente, gracias. Yo sigo complaciendo a toda la banda. Oigan, por acá el buen Arthur me mandó una letanía. Un mensaje enorme. Mente largo, pero bueno, se los voy a con 28 minutos, seguimos en Retro 107.5, suena diferente, gracias. Yo sigo complaciendo a toda la banda. Oigan, por acá el buen Arthur me mandó una letanía. Un mensaje

0: con todos lados, había mucha gente muy sangronzona. Y dice que le recuerda mucho una canción de ABBA que se llama La Reina Baila o Dancing Queen de ABBA, que esa canción le recuerda mucho a esos tiempos cuando estuvo trabajando ahí en el Canal 6, desaparecido Canal 6, que ya no existe, donde estaba Sixto y todos ellos, ahí estuvo trabajando. Y que todo estuvo muy padre, todo era muy bonito, nada más que hasta con un floor manager se empezó a portar muy sangrón con él y quiso reportarlo con Tomás Rubio, pero dijo mejor ya no porque no quiero meterlo en broncas. Y bueno, así estuvo la cosa y esa fue la resumidas cuentas. Mi querido Arthur, no te apures, dijo, un abrazote, un saludo y te pongo tu canción de Dancing Queen con ABBA, con todo gusto, por supuesto que sí, gracias. Sí, no te apures, no pasa nada, yo con gusto leo tu mensaje. Sí, es que al final me dice, discúlpame por favor, pero ¿por qué? No tengo que disculparte nada, Arthur. Si me quieres contar una historia así completamente larga, y no te preocupes, tú cuéntame lo que tú quieras, o si quieres mandar un audio también, no pasa nada. Yo aquí estoy a la orden y a tu mera disposición, mi querido Arthur, no te preocupes. Bueno, vamos a seguir leyendo más mensajitos, vamos a seguir escuchando audios, porque tengo un audio que nos acaba de mandar Yavis, la Cholita Fresa, y la Cholita Fresa nos dice...
1: Hola, mi guapa, hola. Estoy escuchándote como siempre.
0: Tú muy
1: mi
0: bien.
1: Mamá te dedica una canción.
0: ¿Cuál?
1: La de Te Quiero de Niga.
0: ¿De Niga? Ah, muy bien. Qué chulada, muchas gracias, Cholita Fresa. Una belleza, Cholita Fresa, y tu bebé tan hermosa también, cómo no, con gusto. Te amo de Niga, te la busco, por supuesto. Gracias a ti y a tu bebé hermosa que ahí está en el pendiente siempre escuchándonos. Por acá también nos dice, ¿qué onda, guapo? Buenas noches. Aquí disfrutando del trabajo y con la buena música de retro. Oye, ¿me puedes por favor poner par de guaraches de la Celestina? Ah, ¿cómo no? Dice que recuerda esta bandita tapatía allá por el año 2000. Me tocó verlos... en las tocadas que hacían en la Plaza Juárez, órale, afuera del Agua Azul. Ah, mira, ¿no era en la Concha Acústica? Afuera del Agua Azul, o enfrente. Bueno, qué buenos tiempos. Ahí en el Tianguis, ya supe dónde. En el Tianguis Cultural se ponía chido el ambiente. Sí, claro, cómo no, tienes toda la razón. Ahí en la plaza que está, ya ves dónde está el Tianguis Cultural, donde se pone el Tianguis Cultural, está una plaza y en esa plaza... todos los sábados se hacen conciertos de muchas agrupaciones de rock, heavy metal, de varias, y yo creo que en esa plaza fue donde tocó ver a esta gran banda de la Celestina, cómo no, cómo olvidarlo. Claro que sí, fíjate que una vez, ahorita que me viene a la memoria, cuando yo estaba en la prepa 11, y en la prepa 11 una vez me tocó ver, la primera vez que vi a Plástico, ¿te acuerdas de Plástico? Plástico, que era una de mis agrupaciones favoritas, la neta. Y la primera vez que yo lo vi en vivo fue ahí en una tardeada de la prepa 11. La neta se puso bien chido, estuvo muy, muy, muy perrón. Y obviamente, como ellos, había muchas bandas muy buenas de aquellos tiempos. Obviamente, bueno, Plástico, No Tiene la Vaca, todas esas bandas de aquellos tiempos estaban muy, muy chidas. Y siempre, y me tocó verlos a mí así en vivo en las tardías de la prepa. Estaba muy padre. Neta. La de Pito Pérez también. ¿Cómo se llama? Muchas bandas así muy, muy buenas de aquellos tiempos, ¿no? Deja que me viene a la memoria. Digo, Pito Pérez, Plástico, No Tiene la Vaca. ¿Cuál otra? Sonido Satanás. Digo, entre muchas. Un montón de bandas muy, muy chidas de esos tiempos. Cuando éramos... estudiambres. Bueno, vamos a escuchar buena música. Me la pidieron esta y se las voy a poner con todo gusto. Esto es a cargo de ABBA, se llama Dancing Queen. Ahí se las dejo para que la escuchen completa. Mi querido Arthur me la pidió y se la dejo. Gracias, mijo. Vámonos, échale.

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0: Ahí está otro rolito que me pidieron, con todo gusto complaciendo a toda la banda en Retro 107.5, gracias. Ya sabes que ahí está el WhatsApp de cabina, 33 34 67 72 20, 33 34 67 72 20. Mándame tu WhatsApp y con todo gusto yo te voy a complacer con esa canción que tienes ganas de escuchar, que te trae recuerdo bonito de la niñez, de la infancia, de la juventud, de la secundaria, de la prepa. Cualquier rola que quieras escuchar, mándame tu WhatsApp y con todo gusto yo te complazco y te pongo tu rolita, ¿va? Así de fácil. WhatsApp al 33 34 67 72 20, 33 34 67 72 20. Y si me pides la rolita y aparte me platicas alguna historia con esa canción, eso estaría de agasajo, un lujo buenazo para mí. Vamos a escuchar más mensajitos de audio por acá. Mi compa George, el buen Jorge, me manda mensajito de audio que nos dice: ¿cómo estás, hermano? Buenas.
1: ¿Qué onda, gordito? Buenas noches. Aquí
0: ¿todo bien tú?
1: Y dándote batalla.
0: Eso está. Oye, todo,
1: carnalito, papá. A ver si me puedes poner una rola para ponerme a lavar el carro. Ándale. Que me des ánimos.
0: Eso.
1: Te voy a pedir la de Scatman War, de John Scatman.
0: ¿Cómo no?
1: Un saludote a toda la banda.
0: Qué buena rola, papá, ¿eh? Con gusto te la pongo. Claro que sí. Muy, muy buena rola. De hecho, ¿sí escucharon que me dijo al principio gordito? Mi compa George, somos amigos desde hace muchos años. Y cuando yo era chavo, bueno, todavía pues, pero antes estaba más gordito. Y así todo el mundo me dice gordo. Por allá por mi cuadra, la colonia. Yo soy de la colonia La Esperanza o La Federacha. Y todos mis amigos, mi familia, todo el mundo me dice gordo. Gordo, gordito. Y ya pues así me conoció también mi compa George, el gordo. Ya después en la prepa me pusieron el guapo y ya se me quedó y me gustó más. Pero bueno, así me decían cuando estaba morrillo. Fíjate, el apodo, los apodos, ¿no? También como te traen recuerdos chidos. Y ahorita mi compa George me recordó eso. Cuando estaba chavo, que todo el mundo me decía gordo. Gordo, ¿qué onda, gordo? Gordito. Es verdad, es verdad. Gracias, hermano, saludos. Te pongo tu canción, ¿cómo no? Muy buena canción esa de John Scatman, ¿cómo no? Muy, muy buena rola. Por acá tengo un mensajito que dice: saludos, guapo, buen fin de semana. ¿Podrías poner la de Alan Ibarra, El aire que me das? Ah, cómo no. Te la busco, mi querido Paco, gracias, con gusto. Por acá también mensaje que dice: buenas noches, guapo, a ver si me podrías poner la canción de la ciudad de la... Ah, no, la ciudad del funky. Alguna de Billy People o la de Un ladrillo en la pared de Pink Floyd, cómo no. Cualquiera de las tres de esas canciones. Me acuerdo mucho en los 15 años de mi hermano. Estaba de moda esas canciones en el año de 1980. Por ahí mi hermano Emilio. ¿Eh? Ah, bueno, más bien para su hermano Emilio. Saludos. Aquí andamos chambeando, soy el camarillo de Uber. Muy bien, camarillo, si sí alcancé a ver que decía del año 2980, ¿eh? No, pero sí supe que era 1980, está bien, no te apures, con gusto. Te ponemos tu canción, claro, también te la busco y te la ponemos con todo gusto. Por acá, bueno, vamos a escuchar más buena música. Esta canción que me la pidió la Cholita Fresa junto con su bebé hermosa. Y te la voy a poner. Esta canción, sí fue, sí va. Sí, me pediste. Sí, está. Vamos a poner esta canción de Niga, se llama Te Quiero. Y te la dejo para que la escuches. Un saludote, un abrazo, Cholita Fresa y a toda la banda que está escuchando Retro 107.5. Suena diferente, vengo.

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Ahí escuchamos a John Scatman, Scatman World, buenísima rola, ¿eh? De hecho, la historia de todo el mundo la sabemos, ¿no? Que él era tartamudo, fíjate, y cómo transformó esa debilidad que tenía en algo buenísimo, ¿no? Qué chido, qué chido. Bueno, acá seguimos con más. Ya saben que es el WhatsApp a sus órdenes, 33 34 67 72 20 33 34 67 72 20. Mándame tu WhatsApp y con todo gusto yo te voy a complacer con la rola que tú me pidas. Y ya sabes, la historia es buenaza, también eso está muy chido. Ahí estamos a sus órdenes, vamos a seguir leyendo. Voy a leer más mensajitos porque tengo algunos pendientes. Por acá el buen Johnson nos manda mensajito y dice: mi estimado señor Don Guapo, hoy quiero pedirte una canción que conocí gracias a un primo fallecido hace un año. Cada vez que la escucho me recuerda a ese gran ser humano del que aprendí muchas cosas. Se llama The Fácil Rap de Bravo DJ y salió en el 89, ok, te la busco con gusto. Y dice, es el único rap en español ochentero que conocí, a la memoria del Glob. Saludos, cómo no, con todo gusto, mi querido Johnson. Claro que sí, un abrazo. Y claro que te pongo tu rola, por supuesto que sí. Dice por acá el buen Jesús Martínez: gracias, mi rey, por esa rola de Gloria Trevi. Es un placer, hermano, es un placer, ya sabes, aquí estamos a la orden. Gracias. Por acá también mensajito que dice, buenas, guapo, ¿cómo andas? Ah, nos dice, buenas, guapo, ¿cómo andan, míos? Por favor, si le puedes complacer con la canción de Kenny y los Eléctricos, No Huyas de Mí. Claro, claro que sí, te la busco también, esa está muy chida. Por ahí dice, entre Kenny y Alex Lora, Los Rockeros de Barrio. Saludos a toda la banda rockera. Muy bien, mi querido bro, mi hermano, gracias, con gusto. Gracias, gracias. Con todo gusto yo te pongo tu rolita, tú nomás pídemela y con gusto yo te la pongo, ¿eh? Ahí estamos a la orden, el buen Jesús. Gracias, mi Chuy, muchas gracias. Bueno, por acá es que me mandaron un sticker muy, muy chido. Por acá el buen Daniel Regla me dice, buenas noches, Juan Manuel, presente en Retro 107.5, es viernes y hay una canción que me recuerda mis días de antro, fiesta, etcétera. Shakira, Hip Don't Lie. Saludos, Daniel Regla. Muy bien, mi querido Daniel, con gusto te la vamos a poner. Con todo gusto te la pongo ahorita. Vamos a escuchar esta canción que me pidieron también. Otra de las rolas buenazas. Funky Town. Me la pidieron. Esta me la pidió, déjame acuerdo quién me la pidió. Aquí la tengo a la mano, cómo no. El buen... Camarillo me pidió esta canción. Te la voy a poner con gusto para que la escuches completa. Ahí se las dejamos. Esto es Funky Town, se llama. Y la escuchas en Retro 107.5. Suena diferente. Ahí vengo. Sigue mandando WhatsApp 33 34 67 72 20. Y yo te voy a complacer con la rola que tú me pidas. Se las dejamos completa para que la escuchen y bailen un rato.

0: Ya estamos de regreso, son las 10 de la noche con 17 minutos, seguimos con más en Retro 107.5, suena diferente. Gracias, gracias a todos que siguen por acá comunicándose con nosotros. Ya saben que mándenme su WhatsApp al 33 34 67 72 20 y con todo gusto yo los voy a complacer con la rola que me pidan, porque estamos en complacencias con tu servidor y amigo, el guapo. Muy bien, por acá tengo mensaje de audio, me mandaron un mensajito de audio y dice lo siguiente.
1: Buenas noches, guapo.
0: Buenas noches.
1: Espero me puedas complacer y felicidades a todo el grupo de ustedes.
0: Gracias, hermano.
1: Y al grupo, pues, que escucha Retro.
0: Eso.
1: Me gustaría ver si puedes complacerme con algo de Montana.
0: Montana.
1: Esa canción me recuerda cuando las discotecas eran las reinas de los bailes. Espero puedas y felicidades por este buen programa. Un abrazo para todos.
0: Muchas gracias, mi querido José. Claro, con todo gusto, claro que sí. Con todo gusto te voy a complacer con tu rolita de Montana. Ahorita te la busco. Es un placer, por supuesto que sí. Por acá dice, hola, quiero escuchar Ventura. Muy bien. Highway de América, muy bien, te la busco. Ahorita te la busco y con todo gusto te complazco, por supuesto. Por acá mi querido Carlos Orozco, el buen Charlie, que nos dice también en el mensaje de audio lo siguiente. ¿Cómo estás, hermano? Saludos. Mensaje de audio.
2: ¿Qué pasa, mi estimado guapo? ¿Cómo estás? Buenas noches, hermano. Aquí andamos, mira, detrás del volante, correteando la chuleta, literal. Oye, viejo, saludándote y aprovechando este espacio y agradecerte la buena música que nos pones, hermano. Nos hace recordar un chorro de cosas. Y fíjate que el día de hoy, hasta en mi estado, puse una rolita de MC Hammer, la de Can't Touch This. Y yo me acuerdo que esa la poníamos en la primaria, en la secundaria. Y armábamos la coreo y todo. Digo, dos pies izquierdos, ¿eh? Vale, pero ahí nos ponemos a echar brincos. ¿Qué onda? ¿Te la pones o qué rollo?
0: Por supuesto.
2: MC Hammer con la rola de Can't Touch This. Ánimo, pues, mi estimado guapo, que andamos al pendiente, vale.
0: Adiós. Con todo gusto, hermano, con todo gusto, mi querido Charlie. Gracias. Por supuesto, acuérdate, me acuerdo muy bien yo de las tardeadas de la secundaria, de las tardeadas de la prepa, que había muy, muy buenas rolas, cómo no, la verdad es que son rolototas. Y digo, hay canciones muy, muy chidas que nunca van a pasar de moda. Nomás no pasan de moda. Por acá tengo otro mensajito que dice, buenas noches, mi querido Juan Manuel, alias El Guapo. Me puedes complacer con la canción Toda la Vida de Manuel. Sabes, esta canción me gusta desde cuando estaba muy pequeño y pues me trae muy buenos recuerdos. La verdad que me gustaría escucharla esta noche para alegrarla un poco más. ¿Cómo no? Con todo gusto te la ponemos. Muy buena canción, cómo no. Me trae también buenos recuerdos ese cantante, Manuel. Me acuerdo que mi mamá decía que Manuel era su novio. Me decía mi mamá, Emanuel es tu papá. Y yo, sí, sí, cómo no. O está escuincle, pues. Sí, me acuerdo mucho de Emanuel. Muy bien, mi querido JC, te pongo tu rolita, hermano, con gusto. Cómo no, con todo gusto. Hoy te la buscamos y te la ponemos. Por acá también otro mensajito que dice... ¿Qué? Rap español, me refiero a... dice, por rap español me refiero a rap de España, del viejo continente. Ah, ok, ok. Yo pensaba que hablabas de algún tipo rap como los que sí acaló, algo así. Pero ok, qué bueno que lo aclaras, hermano. Mi querido Johnson, te la busco, cómo no. Y ahorita te voy a complacer. Toda la gente que está aquí al pendiente con su rolita, no se preocupe, ahorita los voy a complacer a todos. Ya saben que todos los que me piden canción, a todos se las pongo. Aunque nos tardemos un poquito, pero se las pongo a todos. Nada más que ahorita ya me voy a ir al corte comercial de Liste, que dura 10 minutitos. Pero ya sabes, en cuanto se termine regresamos y aquí seguimos cotorreando con todos ustedes. Pero por favor no se me vayan, escuchen el corte comercial de Liste completito, 10 minutos. Y ahorita que regrese, pues seguimos cotorreando y pasándola chido juntos. Ya sabes, ahí está el WhatsApp de cabina, 33 34 67 72 20, 33 34 67 72 20. Tú mándame tu mensajito, mándame tu WhatsApp, mensaje de audio, escrito, como tú quieras. Y con todo gusto yo te voy a complacer con la rola que tú quieras. Y si me platicas alguna historia de esa canción, eso todavía sería mucho mejor. Le darías un plus increíble. Gracias. Vamos a escuchar el corte comercial, 10 minutitos nada más. Y ahorita regresamos para seguir cotorreando en Retro 107.5. Suena diferente. Ahí vengo, no se vayan, por favor. No le cambien.
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8: Hola, hola, bienvenidos a un episodio más de Ya Oíste. Yo soy Génesis Aines Silva, su conductora el día de hoy. Y hoy vamos a hablar sobre un tema que poco se habla, pero que viven muchísimos hombres, que es la ginecomastia. Y para eso nos acompaña el día de hoy el doctor Manuel Alejandro Catalán Ruiz. Así que, doctor, pues le doy la bienvenida. Este es su espacio, con toda la confianza, para hablar sobre este tema tan, pues, poco común.
9: Muchas gracias, Génesis. Estoy muy contento y agradecido por la invitación. En efecto, es un tema bastante interesante, poco conocido, pero muy frecuente en los motivos de consulta en los niños adolescentes. Entonces, va a estar muy, muy, muy buena la plática y yo encantado de estar aquí contigo platicando.
8: Pues muchas gracias, y sí, definitivamente creo que es una, para empezar la palabra, le decía, ¿cómo se pronuncia? Ginecomastia.
9: Sí, exacto, es ginecomastia,
8: ok.
9: Es un poquito complicado, pero vamos a empezar, ¿te parece?, por definir ginecomastia.
8: Me encantaría.
9: Mira, ginecomastia básicamente es el crecimiento de la glándula mamaria en los hombres, ¿sale? Es una proliferación de este tejido mamario, y que básicamente puede ser uni o bilateral, ¿ok?
8: Ok.
9: ¿Por qué en los hombres? Porque pues, en las mujeres ya sabemos que es la glándula mamaria, básicamente el pecho, pero los hombres no debería de desarrollarse. Por eso claro, se denomina, o el término es ginecomastia en los hombres. Es un motivo frecuente de consulta en los adolescentes, y esto tiene que ver por la fisiología. Hay diferentes tipos de ginecomastia. Hay una ginecomastia fisiológica y una ginecomastia, pues, patológica, que no debería de ocurrir.
8: Ok.
9: Entonces, existen tres picos donde se puede presentar esto. Hay una ginecomastia neonatal, es decir, ocurre en los bebitos. Y esto es estimulado por los estrógenos y progestágenos maternos en útero. Es decir, a través de la placenta pasan estas hormonas y estimulan unos receptores que se encuentran en la glándula mamaria, por lo que en los primeros meses de vida los bebitos podrían tener un crecimiento de su pecho que se denomina como botón mamario.
8: Okay.
9: Eso es algo transitorio, va a desaparecer una vez que hay una caída de este estímulo hormonal cuando nacen y no se resuelve sin ningún problema.
8: Okay.
9: Hay un segundo pico que es la ginecomastia puberal y básicamente ocurre en la etapa entre los 10 y los 14 años en los niños, ¿ok? Esto es estimulado porque una vez que empieza la pubertad de los niños hay un incremento de los estrógenos, que también se producen en los hombres, también producimos estrógenos, que pueden sensibilizar los receptores también de la glándula. A medida que vamos avanzando en edad los hombres y nuestros niveles de testosterona se incrementan en su pico más alto, que llegan a ser hasta 30 veces mayor, es cuando se resuelve esta parte de la ginecomastia puberal. Es decir, también es algo transitorio, pero toma más tiempo. Alrededor de 1 a 3 años, más o menos.
8: Pero no es algo definitivo, o sea,
9: no es algo definitivo.
8: Tiene que quitar.
9: Exactamente.
8: ¿Cómo saber que realmente pues es ginecomastia o no es por el mejor incremento de peso, por obesidad, o en dado caso es realmente algo malo?
9: Sí, eso que mencionas, Génesis, es muy importante. La ginecomastia puberal se presenta entre el 60 y el 90% de los adolescentes. Y lo primero va a ser definir si es ginecomastia o es algo que se llama como pseudo ginecomastia, que básicamente sería un incremento en el tejido adiposo, lipomastia.
8: Okay.
9: O adipomastia. Esto es por, bueno, a lo mejor las personas tienen un exceso de peso, el área del pecho tiende a concentrar mayor cantidad de tejido adiposo y da una apariencia como si fuera un crecimiento mamario.
8: Claro.
9: Entonces, por eso es muy importante la exploración. Los síntomas que presentan los niños por los que llegan a consulta, en caso de que sea una ginecomastia, el primer dato es un aumento de volumen. Se palpan una bolita, la bolita tiende a estar indurada, es una bolita indurada que ocurre por debajo de la areola y el pezón y les produce dolor. Es un dolor de tipo punzante, es intermitente, pero eso es lo que les llama la atención. En algunas ocasiones el mismo cambio de ropa, el roce de la ropa,
8: Les molesta.
9: Les molesta, exactamente. Entonces le dicen a sus mamás, las mamás no las llevan a la consulta y entonces se preocupan porque dicen qué es lo que está pasando. Entonces puede ser una bolita solo en un lado del pecho, a veces es de los dos lados y entonces es justamente donde se tiene que discernir. La adipomastia no se palpa indurada, la bolita realmente no está por debajo de la areola del pezón, sino que es una distribución más generalizada, digamos que es un crecimiento del pechito como más homogéneo,
8: okay.
9: El tejido se palpa laxo y no produce dolor, que serían dos o tres datos clínicos que diferenciarían a una ginecomastia de una adipomastia. Pero también algo que les llama la atención es que puede haber una asimetría, es decir, perdón, puede ser de un solo lado y eso les llama la atención porque dicen, me creció la bolita de un solo lado y generalmente cuando es adipomastia es bilateral, generalmente es como simétrico,
8: okay.
9: Y eso es algo también muy característico que se puede que se puede referir a la madre para que lo lleve al médico. Entonces esto es muy importante porque para los niños les genera mucha inseguridad,
8: sí.
9: El hecho de que empiecen con un crecimiento del pecho siendo niños. Se vuelve objeto de bullying en las escuelas.
8: Exacto.
9: Y genera, incluso los limita en algunas partes de su vida. Tengo pacientes que han dejado de hacer actividad física, por ejemplo, van a natación y no les gusta ya practicarla porque hay que quitarse la playera y sienten que su pecho tiene un aspecto que para ellos no es agradable, no es algo que sea normal y dejan de hacer actividad física, dejan de ir y entonces esto es muy importante también por cuestiones pues psicosociales para los niños, poderlos informar para poderlos tratar y orientar adecuadamente. Ellos no es agradable, no es algo que sea normal y dejan de hacer actividad física, dejan de ir y entonces esto es muy importante también por cuestiones pues psicosociales para los niños, poderlos informar.

0: en a nivel físico, pero sí en la parte como psicológica
1: Psicológica.
0: y que le, o sea, siente inseguridad de su cuerpo, que le dé pena hacer ejercicio. Por ejemplo, usted, doctor, ¿qué le puede decir a un niño como de, yo te recomiendo que cada cierto tiempo hagas esto? ¿Cómo es la zona de autoexploración?
1: En el caso de la ginecomastia en los niños, casi siempre les digo que tienen que detectar si tienen alguna bolita siempre en la parte de alguno de sus pechos, porque empiezan con dolor, incluso ni siquiera pueden tener a lo mejor de forma inicial como tal un aumento de volumen. Entonces empiezan con una hipersensibilidad al cambio de ropa o dolor punzante, y es ahí donde yo les sugiero, pueden palpar justamente su pecho. La ginecomastia ocurre por debajo de la areola y el pezón. Entonces, si se palpan alguna molita, sería un punto como de alarma a detectar para que le comenten a sus padres. Pero sí, en general, esta es la forma en la que se les comunica. Casi siempre todos los niños que presentan una ginecomastia entre los 10 a 14 años vuelven a tener otro pico entre los 15 y 16, hasta
0: Ay.
1: un 33%. Aunque se quite en ese momento, vuelven a estar estimulados. Entonces también les comunico para que no se espanten o no se frustren. Y justamente lo que te comentaba, Génesis, tienen una caída después de que está su pico hormonal muy alto y estimula este crecimiento, se resuelve de forma transitoria.
0: Okay.
1: Entonces es comunicarle a los niños para que estén tranquilos.
0: Se nos acabó el tiempo, doctor, pero muchísimas gracias por habernos acompañado, por habernos quitado todas estas dudas, que no solamente fue a mí, fue a toda la gente que nos está escuchando del otro lado de la radio, de alguna plataforma. Y nos vamos, así yo estoy, voy a investigar más.
1: Muy bien, muchísimas gracias de ti, Génesis, por la invitación, y yo encantado de platicar de estos temas para poder llegar a más gente y poderlos informar de la manera más segura.
0: Así es. Esperamos verlo en otro episodio,
1: Con
0: doctor.
1: mucho gusto.
0: Y gracias a todos los que se quedaron hasta este punto. Gracias por escucharnos, que se hayan resuelto algunas dudas y que si tienen otras dudas, nos comenten, nos dejen sus comentarios. Nosotros siempre los estamos leyendo, los escuchamos para los próximos episodios. Nos vemos en el siguiente episodio. Yo soy Génesis Zaine Silva y nos acompañó el doctor. Muchas gracias.
1: Muchas gracias.
0: Nos vemos hasta pronto. Adiós.

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Escuchamos a Kenny y los Eléctricos, No huyas de mí, con esa muy buena rola de la reina del rock mexicano, ¿a poco no? Ella junto con el buen Alex Lora son pues los que iniciaron con el rock, ¿no? ¿A poco no? El rock moderno, pues, el rock ya de los 80s, 90s en México, a eso me refiero. Bueno, por aquí estamos con más, seguimos y saludando a toda la banda. Ya saben que ahí está el WhatsApp de cabina, 33-34-67-72-20, 33-34-67-72-20, mándenme su WhatsApp y con todo gusto yo voy a complacerlos a todos. Me tardo poquito a lo mejor, pero los complazco a todos, a todos, a todos. Para que estén pendientes y escuchen su canción, ¿va? Porque tengo más mensajes, voy a leer más mensajitos. Aquí me mandaron un mensaje que dice, hola. Hola. Hola. Nada más dice hola. Es lo único que dice. Bueno, saludos a quien me mandó el mensaje que dice hola. Hola. Déjame saludar. Bueno, saludos. Aquí andamos. Y ustedes mándenme su WhatsApp. Por acá también otro mensajito que dice gracias. De nada. Es un placer. Aquí estamos a la orden. Mi querido Chavirul dice... ¿La de qué? Dice... La decadencia o la cadencia de Panteón Rococó. Saludos al Chava y al pequeño Carlos. Saludote para el Chava y el pequeño Carlos que están escuchándonos. Cómo no, un saludote, mi querido Chavirul. Claro que sí, dice por acá. Saludos aquí, sintonizando desde Paraguay. Órale, ¿será la calle o será el país? me mandarías un saludo a mi grupo de amigos. Mariones. ¿Me podrías la música de... ¿Qué? ¿Botella de cristal? ¿Botella de Cristian Nodal? ¿Cómo? ¿Botella de Cristian Nodal? No, pues es que esas canciones no entran aquí, chavo. Amigo, amiga, ¿qué es? A ver, déjame ver. No sé, no me mandó mensaje. No me pusiste nombre, pero... Cristian Nodal, yo creo que ahí sí te voy a quedar mal. Es que son buena música retro, o sea, música retro, rock en inglés, rock en español, pop, baladas... Pero Cristian Nodal como que no va. Yo creo que no. Bueno, hola, ¿qué onda, guapo? ¿Cómo estás? Buenas noches, saludos. Oye, me encanta escuchar la buena música que ponen en retro. Estamos a la orden. Y toda la música que pones está chida. Saludos para quien, para Paco, que es mi papá, que está cumpliendo años. Muchas felicidades a don Paco. Que está, ¿por qué le dices Paco nomás? Para mi papá Paco. Muy bien, felicidades, cómo no, te gusto, con todo gusto para tu papá Paco y para toda la banda que está cumpliendo años hoy. Qué chido, felicidades a todos ustedes. Bueno, vamos a seguir con más música y ahorita que regresemos porque vamos a ir a un corte, ¿va? Ya saben que ahí está el WhatsApp de cabina, 33-34-67-72-20, 33-34-67-72-20. Tú mándame tu WhatsApp y con todo gusto yo te complazco con la rola que tú quieras. Los dejamos con esto, me la pidieron y se las pongo. Esto es a cargo de Shakira. Ahí te la dejo para que la escuches completa. Ahí vengo. 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
1: Bueno, ya estamos de regreso, son las 10 de la noche con 48 minutos, 10:48. Seguimos, gracias a toda la gente que sigue acá al pendiente escuchándonos. Qué cosas, ¿va? Se me trabó esta cosa. Bueno, ahí estamos a la orden. Ahí sigue el WhatsApp de cabina a su disposición. Ya sabes, 33-34-67-72-20. 33-34-67-72-20. Mándame tu WhatsApp y con todo gusto yo te voy a complacer con la rola que me pidas. Por acá tengo otro mensajito que dice... Buenas noches, ¿podrías poner Amor de Papel de Sentidos Opuestos? Ah, muy buena canción, ¿cómo no? ¿Cómo no? ¿Cómo no? Con todo gusto, dice por acá. Muchas gracias, muchas de nada, estamos a la orden para servirles. Gracias por acá. Dice, ¿puedes poner la de Take Me Home? Y un saludo a mi amiga Panky. Estamos festejando que entró al trabajo de sus sueños. ¡Wow! ¿Y en qué está trabajando? ¿En qué todo? Platícanos, cuéntanos todo. ¿En qué trabajaba el buen Metal Sonic Lover? Muy bien. ¿En qué está trabajando? Platícanos. ¿Cuál era el trabajo de sus sueños? Vamos a escuchar más música. Esta rolita me la pidieron también por acá mi compa Charlie. Y se la voy a poner para que la escuche completa. Esto es a cargo de MC Hammer y se llama ¿Quién Tostes? Ahí se las dejamos en Retro 107.5. Suena diferente. Ahí vengo.
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0: Escuchamos a Panteón Rococó, se llama La Carencia. Son ya las 10 de la noche con 58 minutos. Ya me voy, pero antes de irme, por acá tengo todavía un par de mensajes pendientes. El buen Arthur que me mandó mensajito. Y me mandó un mensaje un poquito. Ay, mi Arthur está bien largo. Está un poquito largo. Pero ¿cómo le hacemos? Es que si está largo, dura 5 minutos y luego dura 3 minutos. Está bien largo, mi Arthur. ¿No tienes uno más cortito?
1: Sí, amigo Juan Manuel, gracias. Ya escuché la canción. Pero mira, es que lo que pasa que yo también me gusta escribir canciones y canto okay. Versátil, ranchero, baladas, pop. Entonces, pues escribí canciones y una de ellas, pues me la grabó un buen grupazo, ¿sí? La banda Recodo. Órale, entonces, pues, pero eso fue ya después. Yo cuando estuve trabajando ahí, fue por ahí como en los 93, 94, por ahí. Ajá. Y pues no sabía yo que eran bien llevados ahí en ese grupito, ¿no? Pero eran a toda madre, ¿no? Todo el cotorreo estaba bien, yo trabajaba, pues, a gusto. Entonces, de los llevos, yo a uno de ellos, que era bien amigo mío y buen amigo, uno al pote, era el Caroba, creo, le decían el Caroba o Vaca, era ajá, camarógrafo, y yo era el jalacables, o sea, su auxiliar. Entonces yo le hice una broma, le dije una vez que si se daba un tiro conmigo, pero yo no le dije exactamente, o sea, nomás le dije que se daba un tiro conmigo, y me dijo que no, entonces así lo dejé, pero yo le iba a desglosar después, al día siguiente, a los dos días, de qué se trataba el tiro, ¿no? Pues era de jugar canicas, pues es que ahí a veces jugaban canicas cuando no había nada que hacer. Entonces, pero así lo dejé y dije, pues después se la desgloso, ¿no? Y pasó unos días y luego... Pues
0: ahí está la cosa, mi querido Arthur, ahorita yo lo escucho y te contesto con todo gusto, ¿eh? Saludotes, mi querido Arthur. Ya me tengo que despedir, ya me voy, gracias. Cuídense mucho, que estén bien, que Dios los bendiga. Yo soy Juan Manuel Méndez, el Guapo, y los espero, Dios mediante, el lunes a partir de las 9 de la noche, aquí en Retro 107.5, porque suena diferente. Gracias, de verdad, se les quiere millones, y pasen un fin de semana increíble, disfruten mucho a su familia, cuiden mucho a su mamá, a su papá, a su esposa, a sus hijos, toda la familia, apapáchenlos, abrácenlos, mímenlos, también ustedes déjense chiquear, déjense apapachar. Cuídense mucho, por favor. Dios los bendiga. Tengan un fin de semana excelente. Y los dejo con esta canción. Me la pidieron, ahí se las dejamos. La Copa de la Vida con Ricky Martin. Ya me voy. Y todos los que no los he complacido, ahorita los voy a complacer a todos. Nada más que estén pendientes. Y ahorita sale su canción con todo gusto. Arthur, te mando un abrazote, mi querido Arthur. Y ahorita escucho tu mensaje yo fuera del aire, ¿va? Cuídense mucho, que estén bien. Dios los bendiga. Hasta el lunes. Fin de semana bonito. Los amo millones. Bye, bye.

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1: Muchas gracias, un aplauso, por favor. 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Esta noche me acompaña también una de las voces más bellas que nuestro rock nacional haya dado.
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0: radioescuchas, ha llegado el momento de regresar. Nosotros nos disponemos a concluir con nuestra misión. Tengan la bondad de ser felices. Fue Zampayo Climaco, reportero del aire.
1: Señor locutor, ¿quiere hacerme el favor de decirme qué horas son?
2: Son las 4:20, 4:20 minutos.

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2: Guadalajara afina el operativo de seguridad y logística para el FIFA Fan Festival, que se instalará en Plaza de la Liberación durante el Mundial 2026, un espacio gratuito que proyectará los 104 partidos del torneo y que espera recibir a miles de aficionados locales, nacionales y extranjeros durante más de un mes de actividades. Autoridades estatales y municipales informaron que el festival tendrá capacidad para 18.000 personas de manera simultánea, aunque el flujo total será mucho mayor, debido a que la entrada será libre y los asistentes podrán ingresar y salir durante toda la jornada. El director de gestión transversal de la Coordinación General Estratégica de Seguridad, Alfonso Briceño Torres, aseguró que Jalisco ya cuenta con protocolos especializados para garantizar la seguridad de los asistentes.
3: Que Jalisco se encuentra listo, trabajando desde todas las trincheras para que este evento sea un espacio seguro, incluyente y digno para todas las personas. Recibimos este reto con orgullo y con la convicción de que el diálogo internacional es nuestra mejor herramienta de trabajo. Comentarles que al interior de la mesa de seguridad se han elaborado tres grandes documentos: el Plan General de Seguridad, el protocolo del FIFA Fan Fest y el protocolo de la última milla.
2: Detalló que se elaboraron tres documentos base para el operativo: el Plan General de Seguridad, el protocolo FIFA Fan Fest y el protocolo de última milla, los cuales ya fueron puestos a prueba en eventos previos como los partidos de repechaje, el Trophy Tour y el Juego de Leyendas. El funcionario explicó que el modelo operativo se basa en cuatro ejes: inteligencia preventiva, coordinación institucional, capacitación especializada para cuerpos de seguridad y comunicación permanente con la ciudadanía. Además, informó que el esquema de última milla contempla corredores peatonales señalizados, presencia permanente de policías, puntos de control escalonados, zonas de amortiguamiento y rutas especiales para personas con discapacidad, adultos mayores y familias. En el Fan Festival habrá revisiones tecnológicas no invasivas en los accesos, rutas de evaluación preventiva, verificadas mediante simulacros y coordinación directa con servicios médicos para atención inmediata ante cualquier incidente. Las autoridades también identificaron encuentros de alta convocatoria, catalogadas con semáforo rojo, con el partido entre México y Corea, que se jugará en Guadalajara, donde se prevé lleno total tanto en el estadio como en Plaza de la Liberación.
3: Partidos que tenemos catalogados con semáforo rojo, precisamente porque serán partidos de alta convocatoria, como el México-Corea, que se celebrará aquí en el Estadio Guadalajara, donde tendremos estadio lleno, tendremos fanfest lleno, y pues estamos prácticamente preparados. Invitarlos a que se promocione, invitarles a que se diga que Jalisco está listo, estamos preparados para recibir a todos los turistas y que se está garantizada su seguridad.
2: Además del fútbol, el Fan Festival ofrecerá actividades recreativas, música, dinámicas y patrocinadores, así como una amplia oferta gastronómica con productos internacionales y comida típica jalisciense. El director de la FIFA Fan Festival, Andrés Laván, explicó que los asistentes encontrarán desde hot dogs, hamburguesas y pizza, hasta tortas ahogadas y birria. Indicó que los precios buscarán mantenerse similares a los de restaurantes y negocios del centro histórico, evitando costos elevados como los que regularmente se manejan dentro de los estadios. De acuerdo con los organizadores, el snack más económico rondará los 70 pesos, mientras que bebidas alcohólicas como tequila o coctelería podrían alcanzar los 300 pesos. También se prevé la entrega gratuita de agua en horarios de calor intenso mediante activaciones de patrocinadores, aunque aclararon que no habrá hidratación permanente durante todo el día. El festival operará jornadas de hasta 14 y 16 horas, iniciando desde la mañana y concluyendo de madrugada en días con múltiples partidos. Aunque el acceso será para todas las edades, los organizadores recomiendan tomar precauciones con menores de edad en jornadas de altas temperaturas o durante tormentas fuertes. En Informe 24, Andrea Manso.
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0: grande.
1: Gracias, Leo, gracias.
0: Grande, grande.
1: Qué alegría.
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1: Luego de la aprobación en las comisiones legislativas de Higiene, Salud Pública y Prevención de las Adicciones y de Hacienda Pública y Presupuestos del Congreso de Jalisco, de un marco normativo que busca garantizar el ejercicio pleno de los derechos de las personas que viven con el espectro autista, la diputada local, Mónica Magaña, explicó que esto busca fortalecer la atención integral en el estado.
2: La sociedad civil tuvo acceso todo el tiempo a este dictamen, para que desde la vivencia, desde la realidad de todas y todos ellos, la ley les funcione y la ley atienda lo que a ellos hoy les surge en el desarrollo de sus familias. De esta manera, las tres mesas especializadas, en cada una de ellas con más de 30 y 40 familias presentes, con casa llena aquí en sesiones de 4 y 5 horas cada una, pues decidimos hoy, en virtud de la voluntad de todas las fracciones parlamentarias, llevar a cabo este paso. ¿Por qué? Porque Jalisco hoy tiene un sondeo de por lo menos 83 mil familias que viven en este espectro. Y la diputada Candelaria daba en un punto fundamental.
1: La diputada presidenta de la Comisión de Higiene, Salud Pública y Prevención de las Adicciones e impulsora de la iniciativa explicó que la nueva ley para la atención, protección e inclusión de las personas que viven con espectro autista del estado de Jalisco surge como respuesta a una demanda histórica de las familias y de la sociedad que podrán hacerle frente a las principales barreras para el acceso al diagnóstico, cuyos costos representan una carga económica que limita el acceso oportuno a la atención. Así lo explicó la propia legisladora Mónica Magaña.
2: Solamente el diagnóstico cuesta para una familia entre 5 mil y 8 mil pesos. Esto hace que haya una barrera terrible para las familias solo para el diagnóstico. Y efectivamente otro punto fundamental. Desde hace 10 años en Zapopan se instala el primer centro público, pero las regiones son una prioridad. Pero por supuesto que ¿qué estamos buscando con esta ley? La certeza. Que no sea un proyecto de los siguientes 5 y 6 años, porque si algo nos han enseñado las familias es que es una condición con la que las niñas, los niños vivirán. La ley sobre todo se encarga de un cambio de enfoque absoluto. No estamos hablando de una enfermedad. Y había errores muy graves en la ley anterior. No estamos hablando hoy de una condición de neurodesarrollo con una problemática muy clara, y es la urgencia de políticas públicas transversales en todo el estado para garantizar la inclusión y los derechos.
1: Hasta el último corte de caja en Jalisco existe un registro inicial de al menos 83 mil familias que viven y acompañan esta condición, por lo que dicho dictamen representa un cambio de enfoque sustantivo al dejar atrás la visión del autismo como una enfermedad y ahora ser reconocido como una condición de neurodesarrollo, lo que obliga al Estado a garantizar políticas públicas transversales que aseguren la inclusión y el respeto a los derechos de las personas que viven con el espectro.
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1: Gracias por su atención. Siga disfrutando de su fin de semana. Estuvo con usted en Informe 24, David Correa Aldrete.
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